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0: 4 pasan de las 6 de la tarde. Plop, plop, plop, plop. Aquí andamos, no nos hemos ido, aquí andamos. Solo andábamos haciendo una vueltecilla. Hey, saluda a mi mamá, ella se llama Andrea Araceli. Dicen saludos a la niña Andrea Araceli hasta Usulutanda, ya nos está escuchando. Plop, plop, plop. Vamos a ver qué más tenemos a través del WhatsApp de la cool.
1: Hey, Yulay, Constitución, llegando ya casi a Salvador del Mundo, está reventado.
0: ¿Qué? ¿Qué pasa? ¿Qué pasa?
1: Hey, por cierto, Yulay, Silvita todavía anda ahí en la batalla farmeando agua.
0: La Ramírez tenía que venir hoy, pero se le atravesó un parcial y me dijo, Yulay, ya no va a poder llegar porque me atravesó un parcial. Me dijo. Órale, le dije yo, te veo mañana. Mañana será, me dijo.
1: Yulay, saludos Yulay, aquí disfrutando del buen músico.
0: Saludos, mi bro.
1: Con el cool mix, con el buen Yulay.
0: Aquí andamos.
1: Desde la calle de Los Ángeles.
0: Saludos.
1: En el Capico. ¿Me puedes complacer con una canción, porfa? Una de Wisin y Yandel que se llama Pam.

0: Buenas tardes.
1: ¡Hey, Dios! ¿Qué hay?
0: Aquí lo que es integración, buscando a Topa, está topado.
1: ¿Qué?
0: Está colapsado aquí, ya no se vengan por aquí.
1: ¡Cabales, cabales! Integración hacia Popa, Buxos. Perrea, sandunguea, bailotea. ¿Qué pasó, mi amigo de la Ruta 6?
2: ¿Qué onda? Yolay.
1: Suave, dímelo.
2: ¿Te había llevado a la Ramírez para tu casa?
1: No, hombre, si la Ramírez se le atravesó un parcial.
2: Mariano.
1: Y no parcial de esos que nosotros consumimos, no, otro parcial.
2: Estamos atascados aquí, mi amigo.
1: ¿A dónde? Mariona.
2: Pesadísimo, Yolay, y aquí escuchando Ruta 6, escuchando 89.3, cool, BPM, por todos lados.
1: Saludos, mi bro, saludos, Marito. Ahí la Ruta 6A siempre activada con esta estación, tráfico complicado por Mariona.
3: Yolay, saludos desde Chalate, poneme ahí el teléfono, por favor.
1: Saludos.

venimos con sus canciones el próximo bloque. No se despegue el 893 el día. Síganos reportando el tráfico. Integración y todos esos lados complicados. Venezuela complicado. El Maferrer también complicado buscando la Jerusalén. Pero es que ese es el semáforo, veado. Es que ese es el relajo. Si no me equivoco. Sus canciones, las que acabas de pedir, vienen.

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1: 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Son las
2: 6:40.
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0: 8 minutos más sobre las 7 de la noche. Gracias por habernos acompañado las horas anteriores. Soy el Cucurmix.
1: Que somos los reyes del perreo.
0: Nos vamos a volver a encontrar mañana. Eso es las 5 de la tarde en punto. Esperemos a mi tía que mañana sí venga y no se le atraviese ningún parcial. Ningún dolor de estómago, no, de nada. Porque Yulay, tengo un parcial, como parcial de qué le dije. No, de la UA. Así que bueno, nos escuchamos mañana, 5 en punto. Feliz jueves, feliz regreso a casa, bendiciones, buen provecho si cena con esta estación. Y pórtense súper bien. Y lo más importante de todo, báñese que mucho calor está haciendo. Adiós.
2: Escucha.
0: Eso no es, Yulay, es.

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3: 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Son las
4: 6:57.
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0: Con toda la actitud y la energía comenzamos el Cool Beats. Damas y caballeros, bienvenidos a este turno espectacular. Gracias por estar en sintonía siempre de esta estación cool. Gio Méndez en cabina.
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0: ¿Cómo están los ánimos esta noche?
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1: Yo bien encendido.
0: ¿Ya pasaste a traer a tu bebecita, a tu bebecito?
1: 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Aquí solo
0: se... ¿Hay planes en el jueves, sí o no?
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0: Vamos a ver salir el sol.
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0: ¡Ay, Dios mío!
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0: ¿Se imagina usted si hacemos un party hasta el amanecer?
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0: yo creo que eso hace falta.
1: La...
0: Un party de la cool hasta el amanecer.
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0: Con buena música, bebida... Y full party. Actívalo, actívalo, actívalo, actívalo, actívalo.

0: nos contés cómo está toda la situación allá afuera.
1: Vamos pa'l bote.
0: Recordá que vos sos nuestros ojos. El locutor aquí está encerrado en la cabina. Pero nos podemos dar cuenta del mundo gracias a vos. Así que contanos cómo están las calles de San Salvador. Ya se está nublando. Parece que va a llover. El cielo se está nublando. Buxo, pues metele para llegar a casita. O prepárate, porque al parecer viene la lluvia. 7 de la noche, 18 minutos. Nosotros continuamos con más en esta estación cool. Subile volumen porque eso suena así. Ajá. Hoy sí agarrate.

0: ¿Cómo, Gio? Esa no. Ya 7 de la noche con 23 minutos. ¿Qué le pasa al día? Y se descontroló, Dios mío. Es que por ahí me estaban solicitando una canción, pero no era esa, damas y caballeros. No era esa la que queríamos soltar. DJ, suéltalo. Ahí está. Es así. Fuga de Daddy Yankee. 7 de la noche, 23 minutos. Pasándola genial en esta estación cool. Hoy hay fútbol siempre en la Copa Centroamericana, damas y caballeros. El Firpo juega su partido de esta fecha correspondiente. Ya te vamos a traer más detalles. Díselo, Daddy, porque yo no puedo. Díselo tú, porque te tenemos con todo en la cool, papi. Daddy, dale.
1: Ya tú sabes quién acaba de llegar.
0: Recuerda que puedes solicitar tus canciones a través del WhatsApp 7861-7364.

0: con todo activo. Ey, ¿qué pasó? ¿Y por qué llevan a ese de la Sarita? Que vamos a ver qué dice aquí mi tío. Hola, hola, dímelo, cool.
1: Me animo a esa fiesta. ¿Dónde, cuándo y que sea allá? Saliendo de Armenia, de empresa. Lastimosamente ahí, el incendio.
0: Bueno, ahí teníamos a nuestro amigo que dice que necesita esa pieza de la cool ya. Es que este Gio se lo comprometiendo a ese hombre. Después le va a tocar hacer una fiesta por andar de gracioso. Vamos a ver qué dice Mario, dímelo.
1: ¿Qué onda? 89.3 FM por todos lados. Calle Mariona, topadísimo.
0: Topado, calle Mariona.

Pregunta seria. Mire, yo vengo de Occidente. Aquí San Salvador, todavía estoy conociendo. ¿Hay otra forma de llegar a Mariona? Tipo así, vaya, como cuando uno viene a San Salvador, uno puede entrar por Los Chorros o puede entrar por Constitución. Es más vuelta por Constitución, pero igual se llega. Depende también para usted, para dónde usted vaya. ¿Hay otra forma de llegar a Mariona que no sea por esa calle la cual está congestionada en este momento? Soltame el dato, decímelo. Y para los que van para allá, paciencia. Aquí les vamos a poner musicón para que usted no tenga que andar pensando en otra cosa, se relaje ahí en el tráfico y diga, qué buena esta música, qué rico. Siete de la noche, 26 minutos, continuamos con más.

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Ya 7:42 p.m. y hoy vamos con algo interesante en esta estación Cool. Y ponga atención usted que va escuchando la Cool. Aquí se pueden sumar todos. Pero para efectos que usted me entienda la dinámica que vamos a hacer...

0: Hasta vos que anduviste de Uber una semana, un mes.
1: Llevaba minifalda.
0: Se vienen anécdotas de un taxi.
1: Falda.
0: Esas historias que nadie te creería que pasaron, pero que vos las viste con tus ojos cuando llevabas a ese personaje a su casa. Cuando la señorita te pidió el viaje,
1: taxi, un Volkswagen,
0: pero no se subió y te dijo, dele para la casa. Que tienen que ver que llegó el viaje.
1: Un día de esos más.
0: ¡Ay, Dios mío!
1: No hubo pasaje. Las lentejuelas de un traje.
0: Vaya, solo quiero notas de voz, notas de voz, notas de voz.
1: Parada.
0: 7861-7364.
1: Era una.
0: Historias o anécdotas.
1: Mamá, minifalda.
0: De un taxista.
1: Scott
0: de un microbusero.
1: Llegaba justo a la gloria.
0: De cuando subiste a esa belleza que jamás volviste a ver y te enamoraste. Quedaste como Ricardo Arjona, estupefacto. Quedaste impresionado con esa belleza angelical que se subió a tu taxi.
1: ¡Qué pantorrilla!
0: Y dijiste,
1: yo vi un poco más.
0: ¡Ay, Dios mío! Ahí está, ya están las notas de voz. 7861-7364, el WhatsApp de Cool. Anécdotas de un taxi, así se va a llamar esto.
1: 10:40, zigzagueaba en Reforma.
0: Pero le vamos a ir poniendo

0: y le vamos a poner este fondo, ¿escucha? Va, hoy sí, damas y caballeros. ¿Y qué pasó? Ey, ¿y esos audios que estaban mandando, por qué ya no los mandaron?
1: Que voy a hacer la historia bíbula, sensato pa' que la conozcan.
0: Recordadlo, estamos en una sección llamada Historias de un Taxi. O Historias del Bus, vaya. Esas anécdotas que vos viste,
2: Mr. Toy,
0: que vos escuchaste,
2: sensato del patio.
0: Queremos ejemplo.
2: Bienvenida.
0: Vos fuiste, eras taxista
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0: Fuiste al Cinco Letras y te tocó ir a recoger
2: en camino
0: a la esposa de un amigo. Ay, Dios.

0: Vení, vos tenés varias, vení para acá. Yo me voy a estar, sí, yo. Miren, aquí en la cabina tenemos un hombre. Ella está en un accidente, ¿no? Este tipo anduvo un mes ahí en los Ubers, anduvo haciendo la ubereada. Esta sección se llama Historias de un taxi, así que tenés que contar una anécdota de cuando anduviste en el Uber, tipo de una chera que se subió y pasó dejando a su novia a su casa y de ahí te pidió otro viaje para ir a traer al otro. O una chera que la fuiste a traer a X restaurante y de ahí te dijo, no me voy a subir, pero dele para la casa, haga el viaje. Ahí se lo voy a pagar doble. Ajá, espérame, hijo, que no te escucho. Es que vos agarraste el micrófono que no eran. Va, dale, ajá.
1: Buenas noches.
0: Ajá, ¿qué pasó? Contame.
1: Yo no soy Uber, pero soy usuario.
0: Ajá.
1: Entonces, una vez el brother del Uber me fue a traer a mi casa, tranquilo, todo al suave. Pero ya cuando venía yo saliendo de acá, de una discoteca de aquí arriba, de aquí del escalón,
0: ajá,
1: dos cuadras abajo se le subió a él, a su carro, su pareja.
0: Ah, vaya.
1: Y estaba molesta.
0: Ajá.
1: Y aparte de molesta, como yo andaba el pelo largo antes, pensó que yo era chera. Me lo paró.

0: O sea que vos andabas el pelo largo como rockero, vos andabas así de negro. Y dijo,
1: así mismo es.
0: A esta la bajo del pelo, dijo.
1: Claro, yo tengo que desear, ¿eh?
0: Ay, Dios mío. Bueno, ahí está, vamos a escuchar los audios en este momento porque ya se están reportando. Imagínate, pues. El bicho se había dejado el pelo largo y lo bajaron del Uber. Hola, hola, dímelo.
2: Y hey, brother, poné la de Ricardo Arjona, la que estaba sonando ahorita. Pero deja de escucharla, brother.
0: Ya la vamos a poner, ya la vamos a poner. Ajá, contame una anécdota.
2: Poneme la de Ricardo Arjona, brother. Pero deja de escucharla, tranquilo.
0: Ay, Dios mío, es que es para la sección, hombre, es para la sección. Dímelo, dímelo.
3: Yo lo que te puedo decir que un día, un viernes, en la madrugada hice un viaje.
0: Ajá.
3: Mamá e hija, las dos, belleza, mujer, muy buena gente. O sea, mira, hablaban, me trataron súper bien y todo.
0: ¿Te enamoraste?
3: Pero iban súper, súper lindas. Y cuando las dejé, pues ahí fue la última vez que las vi. Así que enamorado de esa vez. Porque...
0: Ay, Dios mío, flechado. Es que esos amores que no se vuelven a ver, hombre.
4: Es que hacen vino por todo el mundo.
5: Yo la conocí.
0: Dímelo, dímelo, dímelo.
6: Tengo como 10 que son buenas.
0: Contame una.
6: La graciosa es que me pidieron un viaje. Llego yo y me mandaron solamente como una cacerola de comida. Y todavía me dijeron, váyase con cuidado. No la vaya a botar.
0: Ay, Dios mío, vaya.

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0: Brother que me dijo que le dejara la canción ahí, se la dejamos un ratito ya y tenemos más audios de esta sección que hemos decidido llamar historias de un taxi, anécdotas de un Uber. Ajá, dímelo.
1: Hola, brother, una historia de aquí de la taxiada de Uber InDrive. Una vez una chera pidió un InDrive de aquí de...
0: ¿De dónde?
1: Hotel de aquí de La Garita, viejo.
0: ¡Epa!
1: Y se subió el chamaco con el que iba y lo pasamos dejando ahí a Plaza Mundo.
0: Ajá.
1: Ya allá en Bosques de Río, donde la fui a dejar, viejo, la chera la estaba esperando el propio marido y le dijo, mira, ¿y dónde venís vos? Le dijo. Y él le dijo, no, es que me quedé haciendo inventario, le dijo yo.
0: Estuvo bueno el inventario. Nada de aburrido. Esos trabajos quisiera yo. Ay, Dios mío, vamos a ver.
2: Tengo como 10 que son buenas. Pero la más graciosa es espérame, que me pidieron un viaje.
0: Ese ya lo escuchamos, ese ya lo escuchamos. Ajá, hola.
2: Vale, ahí te va una. Hice un viaje una vez del centro de San Salvador hacia

0: Soyapango.
1: Ajá.
0: Creo que era Los Santos. Santos 2 creo que es. Y era un policía con todo y uniforme.
1: ¿Cómo?
0: Y yo adentro, Soyapango, subiendo los vidrios y dejándolo ahí. Todavía me dijo, aquí espérenme, ya regreso.
1: Vaya.
0: En la casa de él, solamente a encontrar a la esposa con otro.
1: Ay, Dios mío, hasta se fue del trabajo el brother para encontrarla ahí infragante. Ay, es que la mujer... Hey, mire, póngase buxo, solo hemos escuchado anécdotas malas de mujeres. Y después dicen que los hombres somos. Bueno, por el momento los hombres estamos a salvo. No ha habido anécdota. Yo no sé si porque la estamos contando hombres.
2: Queremos darle una bien.
1: Ok, pero ahorita llevamos 2-0, mujeres.
2: Vino.
1: Y entonces, ¿y las mujeres Uber, dónde están?
3: Un taxi. Yo tengo varias historias.
1: Dímelo.
3: Puedo contar la que...
1: La propia.
3: Ha sido la mejor. Que conocí a mi chica en un viaje. Obviamente tiene esposo, pero todavía salgo con ella.
1: Ay, Dios mío. No, es que tampoco.

0: si ella paró el taxi, ¿qué vamos a hacer?
1: En el taxi, la conozco.
0: Pero es que usted cayó en la tentación, hermano.
1: Estaba sexy, pero tan sexy, que por poquito arrollamos un tipo y chocamos el taxi.
0: Ajá, y era el chofer.
1: El que dijo, oye,
0: 8:03, continuamos en esta estación cool.
1: Dura que dura, pero
0: y ya se vienen las mezclas. Porque recordad que esto es el cool beat.
1: Tesura,
0: solamente estábamos teniendo ahí
1: de mula.
0: Interacción. Para darle un toque diferente a este jueves.
1: ¿Qué hace virus?
0: Para ir preparando ya todo para el fin de semana.
1: De
0: esperando que te la estés pasando bonito. Que ya estés llegando a casita.
1: Tú.
0: Que todo esté en orden.
1: Todo, todo. Ella
0: ¿ya pasaste por los frijoles?
1: La conocí.

0: se viene la mezcla, damas y caballeros. Aquí sí que subile volumen, subile volumen, subile volumen, que esto suena, suena, suena, suena, suena, suena, suena, suena. Algo romántico. Para olvidar esas anécdotas.
1: Nos la

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Voy escuchando en este momento sugerencias, pero por ahí me están pidiendo cumbia. ¿Usted quiere cumbias? ¿Ah? ¿Aló? ¿Usted quiere cumbias? Sí. Vamos a escuchar esta. Ah, dímelo. Bueno. ¿Y arrancamos con el simulacro navideño o no? Ey, si se pelan, vea cómo

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0: Ya te anoto. A todos los que me están mandando captura, ahorita los anotamos. 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Para los que les encanta los jueguitos. Para los que les encanta ver los mascones ahí en el celular. Tiene varias funciones. Para lo que vos querás.
1: Abriendo una manita.
0: Continuamos con más en esa estación cool. Subile volumen y eso suena así. Coco de Omar Courts en la cool. 8:44. Esa no era la que quería yo. Esta era la que quería yo. Hoy sí.

de este turno. Gracias por acompañarnos en esta noche, noche de jueves, ya casi viernes. ¿Y qué culpa tiene el jueves, pues? De no llamarse como aquel. Ya se viene Ian el Salvaje también en esta estación cool, así que seguí en sintonía del 89.3, aquí no paramos. Ya estoy anotando a todos los que enviaron su captura, está pendiente de toda la programación de Cool FM, porque todos los locutores traen premios, traen dinámicas, y vos no te las puedes perder. Así que saluditos para vos, que ya estás, ya, así, a punto de llegar al hogar, de ir a descansar, de ir al relax. Probablemente ahorita ya estás pensando en la cenita o ya cenaste. Relájate, tranquilo. Se viene el partido de Firpo, damas y caballeros. Se viene Firpo a eso de las 9 en punto. Juega Luis Ángel Firpo en casa aquí en El Salvador ante el Alajuelense. Partido complicado. Vamos a ver cómo lo sacan los pamperos. Y a ver si la localía le favorece para poder sacar a flote este partido. Bastante complicado, pero lo puede lograr el equipo tricolor.

Vamos despidiendo de ese turno. Portate bien, portate bonito, que nada te cuesta. Mañana viernes, que lo disfrutes. Nosotros nos vamos con eso, sonando Ryan Castro en Cool FM.

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0: tapa la pantalla. Dele, dele, dele, dele, dele. Dele, top, top.
1: ¿Cómo,
0: Hoy vamos a iniciar con perreo intenso. Órale, Marily, ¿qué tal? ¿Cómo estás? Saludos a usted que nos va espallando ahorita en este momento. Yasmín, hola, ¿qué tal? Aquí estamos ya listos, activados. Ya con ganas de ponerle todas las musiquitas que usted quiera a esta hora de la noche. Vamos a darle.

0: Hey, saludos a toda la gente linda que ya nos está viendo. Hey, gracias por darle.
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0: Con gusto, Yasmín, le pongo las canciones. Te he estado esperando con mucha ansia. Gracias, Kerry.

Yamín, dígame qué canción quiere salir. Me puede saludar, soy de San Pedro, Perulapán. Saludos a nuestra amiga hermosa. Sácala, viene, sácala. La tabla, ahorita. Felina también, con gusto, con gusto. Pero lo único que le voy a pedir a usted es que le dé tap tap a la pantalla.

quiero mandarle saludos a Lambrito Eléctrico. Dice de parte de Lambrito Eléctrico desde Armenia, Sonsonate. Saludos a Lambrito Eléctrico. Saludos, papi. Ey, no me aguantaba para que llegara jueves en la noche. Gracias, Kenny. Aquí vamos a pasarla bien. Ey, qué vacil, bro. Saludos desde Denver, Colorado. Saludos, brother. Saludos. Saludos a Lambrito Eléctrico, que gana con todo siempre. El señor de la noche viene, viene, viene. Saludos, Uber, Santiago de María. Saludos a nuestro amigo Uber Canizales. Démosle tap tap a la pantalla, démosle tap tap a la pantalla. Démosle, démosle, démosle, démosle.

Saludos a toda la linda gente. Lleguemos a los 5K, démosle ya, ya, ya, ya. Dele tap, tap a la pantalla. Viene Tabla. Bueno, ya está Tabla, el señor de la noche. Todas las cancioncitas que me están pidiendo aquí, miren, las estoy viendo.

Hey, buenas noches, bro. Saludos desde Mexicanos. Pon Somos de Calle. Viene Adonai. Viene en cola. De la IBI, con gusto. Vamos a seguirle dando tap tap. Saludos, bro. Saludos, Leo. Eso me gusta a mí, que desde un principio empiecen a pedir todas sus canciones favoritas para ponerlas aquí a mezclar. Y sobre todo para que usted se entretenga.

Hey, saludo a Marce, Marcelo, mi rey. ¿Qué onda, brother? ¿Cómo está? Un gusto de verte por acá. ¿A dónde andamos vacilando ahora, Marce? Hey, lleguemos hasta los 10K. Dele tap tap la pantalla. Pon, no me importa que sea mayor que usted, viene Adonai. También de Dianis. Siente el boom. Hola, Helen. La jefecita Helen anda por acá. Mire, saludos, bendiciones, jefecita. Un gusto tenerla aquí en el live. Aquí estamos.

Ey, si llegamos a los 60 mil likes, vamos a poner otra vez Perreo del Chuco. Lo que tanto le gusta, Sandunga. Así que dele tap tap a la pantalla.

0: Hola, buenas noches, Ali. Buenas noches, Ulises, Luis.
1: Saludos, Luis, te...
0: Travesuras de Nicky. Hey, ya me regeneré, rey. Al rato salimos, con gusto.
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0: saca la... Hey, saludos a mi querida futura esposa que ya va llegando a su...

0: Hey, también saludos a nuestros amigos de Uber que nos van escuchando ahorita en la radio. Saludos.
1: Hola, buenas. Cool, me pueden poner Latigazo de Daddy Yankee, porfa.
0: Con gusto, te la ponemos, brother. Hey, saludos a la Ruta 6 activada con vos. Dice, saludos a nuestro amigo Mario a la Ruta 6. También ahí me mandaron una amiga, me dijo que a las 140. Saludos a toda la ruta que nos van a escuchar en este momento, papi. El momento de la noche ha llegado.

¿Qué pasó? ¿Qué pasó? ¿Qué pasó? ¡Ay, hombre! ¡Error de dedo, usted! ¡Hey, saludos, Christopher! ¡Tienen ojitos chiquititos! ¡Saludos, papaturro!

Hola Ian, hola Rocibel, ¿qué tal? ¿Cómo está? Brompo, la de Plan B, fanática sensual, ¿qué tal? ¿Cómo está Rocibel? Alejandra Mesa, saludos. Ian, yo te sigo desde calle 7, gracias. Me puedes escuchar todos los días en la noche y en los live los jueves, recuerde, de a partir de las 9, o sea, ahorita.

¡Hey, saludos, chalatío! Hola, este chico es el que salía en calle 7, sí, solo que más gordito. ¡Mujeres de Trevor Khan viene! Ya nos quedamos en 16K, lleguemos a 25K o 20K.

mañana tu bizcuchito, Jorge, saludos. Hey, yo sabía que te había visto en algún lugar y fue en el evento de Claro. Saludos, Yaka. Ahí andamos siempre, mire. Hey, saludos a nuestros amigos, hermanos de Honduras, a Tegucigalpa. Saludos, Che, Eli.

¿Verdad que usted era el que salía en calle 7? Ese mismo, usted que andaba más delgado compitiendo. Hey, saludos a Eila Rosa, dice, mandarle un saludo a mi esposo Gerson Romero. Saludos, Gerson. Saludos a Tatiana hasta Maryland. Hasta Maryland, saludos allá a los esposos. Hola Carolina, ¿qué tal? ¿Cómo está? Me encanta, gracias de nada. Digámosle, síguele dando tap tap. Saludos, soy Jamie, estoy trabajando. Jamie, ¿a dónde estás trabajando? Díganos.

Saludos, Antonio Peña. Dice un saludo para el amor de mi vida, Urania de León. Saludos. Saludos a mi tóxico Gerardo Hernández, que lo amo mucho, dice Yaka. Ponete la de los 12 discípulos, viene. Estoy trabajando de seguridad en condominio Vista de Mira al Valle de San Salvador.

Hey, saludos mi compa, por favor, mandale un saludo a mis pericos. A periquitos, Alexia. Alexia y Ana, saludos a las periquitos ahí. Aquí prendidos escuchando la cool desde Soya. Saludos, Christopher. Poneme Somos de Calle, dice Ivania. Claro, con gusto. Ah, no, Yasmín, disculpe. Locura automática, saludos, Nam. Nam Vero Sarmiento, a la Nancy, ve. Saludos, Nancy, saludos, prima. Saludos al tío Beto, saludos al sobrino Xavi. Que ya anda nuevo teléfono, dicen. ¡Qué bárbaro!

saludos Xavi, saludos al sobrino que está viendo. Bárbaro Xavi, Griselda, hola, ¿qué tal? ¿Cómo está? Hola Ali. Gracias primo, aquí te vamos escuchando, dice Xavi. Hey, saludos para mi gran amor, Dayana, hasta Popa. Saludos a Ricardo y a Dayana. Hey, si alguno de ustedes se va a casar, invíteme a la boda, hombre. Hey, saludos a el2.sb. Saludos a Juan.

Anate, Anate. Va, disculpa, ya necesito, lentes. Saludos, Nati, Harry, saludos hasta Houston. Ahí está con el abuelo. Saludos al tío Beto. Ey, te voy a ir a traer para que seas el DJ de la quinceañera de mi hija. Claro, con gusto, Yasmín, dígalo. Solo dígame cuándo y le demos, pues. Con comidita ya estamos listos. Saludos a nuestro... Saludos, baby, lo vemos en Olancho. Saludos. Saludos desde África. Viene Rakata, papi, viene. ¿Qué onda, Dani? Saludos hasta Los Ángeles, California, nuestro amigo Daniel.

Comida y vuelo pagado, con gusto, Yasmín. Yo, lo único que no he ido a sacar la visa a usted. Saludos, José. Hey, bro, canciones de Daddy Yankee, decime cuál querés, papi. Hey, saludos, Alexander Claro. Saludos hasta Suchitoto. Poné, déjale caer todo el peso. Viene Somos de Calle, Yasmín. Le debo esa canción, tiene razón. Saludos a La Libertad. A Marisol, hasta la costa. Don Omar, ese es el problema, Yasmín. Que no hay visa. Pero ya la vamos a ir a tratar de sacar, a ver si me la dan los...

Machete de Daddy Yankee viene. Hola Eli, hoy es viernes, te esperaba ayer, buenas noches, dice. Hoy es jueves. Saludos para la China Galvez.

Hey, saludos José, Agustín, hey bro, poné la canción de Daddy Yankee, la nueva y la ex, viene. Llevo dos jueves y conectándome a tu live y me ha encantado, gracias Kenia. Aquí estamos todos los jueves. Saludos a todos los que les gusta el reggaetón de antes, Marisol, aquí estamos. Una rolita. Dímelo papi, ¿qué rolita, Omar? Hey, lleguemos a los 35K, mi gente linda, hermosa, dele tap tap. Si se cansa un dedito, ponga el otro, me tomo, tiene.

Hey, saludos a Eloísa Rosales hasta Ciudad Delgado. Ay, sí, allá todavía es jueves. Saludos desde Barcelona. Saludos. Ay, sí, ya estamos hablando. Mire bien, Eli. Ay, ahí es viernes. Hola, Michi.com. ¿Qué tal? ¿Cómo está? Se llama Embuste de Ñejo. La voy a descargar, papi, porque hay algunas canciones que las descargo al instante. Saludos, mi amor. Aquí ya está dándome su amor. Saludos, Luis.

Super Salvador, que tiene muchas pupusas y está subiendo de nivel. Y ya estamos bajando. Ey, lleguemos a los 40K de ya. Síguele dando tap tap a la pantalla, mi gente linda, hermosa. Ey, qué buen musicón. Ponete ronca de Don Omar. Viene, soy igual que tú también.

0: Ya le enseñaste a mezclar allí, yo dice. Para que no se trabe con la consola, si yo ya más o menos va agarrando el feeling.
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0: ¡Hey!
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0: ¡Va ganando Firpo! ¡Vamos! Saludos a Josael.
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0: ¡Hey, Rachel! Pone el señor de la noche, claro, con gusto.

0: Con esta intro te reciben en el cielo. ¡Ey! ¡Saludos, Jessica! Ah, no, Yesenia Ramos. Música de banda, porfa, dice.
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0: Uy, Yesenia. Anda despechada.

0: Es lo más pronto que voy a poner de banda a usted. Porque ahorita está con todo, reggaetón old school.
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0: Felina, felina, felina.

Y el que cumple años, el que cumple sus sueños, que Ian el Salvaje va ganando. Firpo, viva el Firpo, carajo, ¿cuánto va? Saludos a Yusaka, que quiere Guatauba, viene. Quiero seguir bailando, corazón, siga bailando, Esmeraldita, te siento de Wisin y Yandel, viene. Miren, ahí me va a disculpar, pero yo voy 1-0. Voy poniendo todas sus cancioncitas. Usted, si todavía no se la he puesto, póngamelas ahí, porque yo voy viendo el chat, pero a veces se me actualiza. Usted.

y saludos a Gabriel Mejía. Ey, poné la canción de la vecinita de Vico, sí. Ganas de ir a bailar con usted. Aquí, véngase a bailar. Jaro, Lola, Olis, Ana, Silvita Morales, la sensación del bloque

Hola, Jocelyn, buenas noches. Acá siempre en tus lives. Tú te le pones mucha emoción a los jueves, dice. Saludos, Jocelyn. Hey, calor de Héctor. Me encanta el aura que das. Me voy a ir a farmear aurea, ¿no? A las batallas de farmar. Ahora. Hola, pon el rey de la noche, porfa, calor de Héctor. Saludame, Katie. Saludos, Katie.

0: saludos DJ Long, saludos brother, estamos activos con la cula fuego, dice. Hey Milton, fíjate que esa de calor de Héctor no te la tengo, papi. Pedime otra, voy a ver si te la descargo. ¿Cuándo vas a pasar por unas crepitas con tu novia?
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0: Hey Jocelyn, es cierto, ¿sabes lo que me gusta de las crepas? A mí lo que me gusta es el skinning, algo así se llama. Pon Aparentemente de Arcángel y de la Ghetto.

vemos, Yami, nos vemos el próximo jueves. Hey, saludos para Lirio y Josué en la bodega de Smart Center, aquí escuchándote con todo siempre, brother. Saludos, Rivera. Ponete una de Franco el Gorila, ¿cuál? Saludos para el mecánico del Bajo Lenta, dice, Bajo Lenta, Bajo Lempa tal vez, Daniel. Poné Alexis y Fido igual que tú.

0: Ey, síguele dando tap tap a la pantalla, síguele dando, vamos, vamos, vamos a darle tap tap.
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0: Viene, tumba la casa, viene, pero síguele dando tap tap. Ey, lleguemos a los 70K. Vamos, vamos, que hoy, esta noche, jueves, tengo que llegar a los 100K, vamos, vamos.

Ey, solo téngame paciencia porque todo el mundo quiere sus canciones y voy una por una. Pero estoy tratando de ponérselas todas. Usted lo que tiene que seguir es dándole tap tap a la pantalla. ¡Vamos!

saludos, Lili. Ahora ya sé que la voy a estar saludando todas las mañanas, Lili. Saludos desde Sensuntepeque, Cabaña. Saludos, Elizabeth. Xiaomi, saludos hasta Popa. Saludos a toda la linda gente que está conectada a esta hora de la noche. Ya nos vamos. Voy a irme con esta última canción de nuestro amigo Hay Algo en Ti, de la vieja escuela.

gente, nos vemos, cuídense, nos vemos el otro jueves, recuerde, a partir de las 9. Con esta me despido. Recuerde, pórtese bien, ande siempre haciendo el bien. Y nos vemos el próximo jueves, mi linda gente, seguirle dando tap tap.

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Con 23, buenos días, ¿qué tal? ¿Cómo le va, mi gente linda, hermosa? ¿Quién nos va escuchando a través de la Cool? Saludos a todos nuestros amigos y amigas que ya van en las diferentes rutas hacia su trabajo. Ey, ¿usted cómo lo ve? De trabajar estos 5 días y descansar 2 o 3, ¿usted cómo lo ve? Está bonito, va usted. Pero que nos siga manteniendo el mismo salario. ¡Y! ¡Qué como relajo, va! Pero ni modo, así es. Así es esto, ya viernes, ya la mayoría hoy sale de trabajar para poder descansar el sábado y a algunos les toca seguir trabajando sábado al mediodía. Usualmente, ¿qué hace usted los fines de semana? ¿Usted qué prefiere, salir o descansar, quedarse en su casa? No quiere saber de mí. Cuéntenos a través del WhatsApp 7861-7364. Contanos qué es lo que vas a hacer este fin de semana. 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Buenos días, ya estamos activados acá. Poniéndole buena música, mezclando en vivo, para que usted, pues hoy básicamente, pues vaya a trabajar con buena música en la cuna.

0: Ey, también repórtenos el tráfico. Ya tenemos a mi buen amigo. ¿Qué onda, brother?
1: Ian el salvaje, Ian. Aquí ya de camino al trabajo. Hay un poquito, sí se camina, pero hay bastante movimiento ya aquí por Altavista. Quería ver si me podías poner la canción ¿Dónde están las atrevidas? Gracias, Ian, saludos.
0: Bueno, aquí complacemos aquí a todos nuestros amigos. Ey, saluda a los que van ya de camino, que van por Altavista. Ahí está, Bechele.

0: Hey, saludos a Mario Bautista, que viene con todos los chicos de la Universidad Nacional Puente Las Mulas, fluido por el momento. Gracias por reportarnos el tráfico. Hola, buenos días. ¿Qué tal? ¿Cómo le va?
1: ¿Qué onda? ¿Cómo está? Buenos días. Reportando Troncal del Norte. Desde Apopa, San Salvador, libre y viceversa, libre.
0: Ok, por la Troncal del Norte, hoy viernes, gracias a Dios, pues está fluido ambos carriles, de ida y de venida. Hey, gracias amigo por reportarnos el tráfico, buenísima onda, gracias. Mi estimado Jaime, buenos días, ¿qué tal, cómo está papi?
2: Buenos días, Nino Zapaje, ahí reportando de que los chorros, a de Santa Ana, hasta ahorita libre, libre, libre. Voy por los Burles Colón, libre, a las 8 de la mañana, para los que transitan hacia Santa Ana, para el Salvador, que va con tráfico, pero no está pasable a las 8 de la mañana todavía. Reportando tráfico y bendiciones para todos los que vayan a Pula a las 8 de la mañana. Bendiciones, bendecido viernes para todos, los oyentes de la Pula y precaución en las carreteras, ya andamos en la calle. Ahí estamos, y a de Zapaje, que tenga la Pula por todos lados.
0: Ahí está, gracias mi estimado Jaime por siempre darnos el tráfico a esta hora de la mañana. Hey, saludos a Oscar. Oscar, buenos días, ¿qué tal, cómo estás amigo?
3: Qué onda, Sian? Buenos días. Hey, anótame ahí para el sorteo de los 50 pesitos ahí.
0: Claro, con gusto.
3: Con mi esposa que ya casi, casi va a estar de manteles largos. Y qué mejor que ir a disfrutar con ella una buena comida. Y de paso me pones ahí Fuga de Jay Wheeler, porfa. Salud.
0: Hey, gracias mi amigo. Ahorita

0: Un saludo para Ana y Alex, que están trabajando desde temprano en la compañía Gotham, dice. Desde Brinwood, Nueva York. Saludos a la gente linda que nos escucha hasta Nueva York. Saludos, Alex. Saludos, Ana, que ahí están trabajando, ahí están laburreando, ahí están chambeando. Ahí. Echándole ganas a la trabajación para poder sacar sus cositas, vea. Saludos a nuestros amigos Ana y Alex que están escuchando la cool desde Nueva York. Sola y con todo, pues los poderes escuchando la cool. Hey, repórtenos el tráfico, amigo y amiga que nos está escuchando a esta hora de la mañana. Cuéntenos cómo está el tráfico a esta hora. Ya nos contaron que Los Choros está accesible. Hay diferentes lugares también, Ilopango. Hey, ¿cómo están, mexicanos? La Constitución, ¿cómo está, mi estimado Raúl? Bueno, te has reportado, papi, ¿qué te ha pasado? ¿Te dormiste? La Troncal del Norte, fluido, también nos cuentan. De igual forma, si usted quiere escuchar alguna canción, mándenos su nota de voz o mándenos también ahí su mensaje de texto, me lo vamos a leer. Seguimos con el perreo intenso. Ahí está mi estimado Raúl. Raulito, no me vas a decir que no te viniste por Constitución, papi, porque...
1: buenos días, y en El Salvaje, fíjate que me viene por La Troncal ahora, vos. Así que no sé, y La Troncal, ya estoy aquí en San Salvador, rápido, sí está fluido.
0: Sí está fluido, mi estimado Raúl, así nos dijeron, vos. Ay, hola.
2: Sí, buenos días, hija. Es que yo no me he conectado todos estos días, pero... ¿Y Stacy qué se ha hecho?
0: Fíjate que la Stacy, la Stacy se quedó en la Plus. A esta hora me va a hacer competencia, dice. Hombre, me quitaron a la Stacy, hombre. Y estamos, pero ya la pasaron a la Plus a este mismo horario, usted. No sé por qué ahí, pero bueno. Tenía decisiones. ¿Y para dónde va?

la mami pone en Sinaga.

0: Buenos días, cuéntenos cómo está el tráfico en la mañana. Buenos días.
1: Buenos días, cool. Aquí siempre sintonizado.
0: Ay, qué bueno.
1: 89.3.
0: Qué bueno.
1: De Altavista y todo bien. Me metí por Prado, todo nítido. Ya voy por Venezuela.
0: Ok.
1: Y voy para la carretera al Puerto de la Libertad, pero todo ahorita en orden.
0: Ok.
1: Si me puede poner Cuentos de la Cripta.
0: Vámonos, mi amigo. Venía de Altavista, se metió por Prados, por el seguro, a salir al centro de Soya. Y todo tranquilo, nos dice el buen William. Saludos, William. Buenos días.
2: Buenos días. Ya me la había creído.
0: Ay, Dios.
2: Por ahí estaban diciendo ya que te había ido a otro lugar.
0: Stacy está en nuestra estación hermana, en un proyecto radial. Cumplió su misión en los juveniles de la mañana y ya pasó a otra emisora de nuestro grupo radial. Buenos días.
3: Diego. Buenos días. Decirte que para todos los que vamos para Oriente o los que vienen de Oriente hacia San Salvador, a la altura de Michapa, Cojutepec, San Martín, despejado. Ponete por favor un perro chuco. Buenos días, Diego.
0: Estamos en el Viernes Rebelde. Se puede poner rojo.

0: 7861-7364. Rock dice:
1: Buenos días, Upenile.
2: Buenos días.
1: Ponete ahí por Viernes Rebelde la canción de Mago de Oz, Fiesta Pagana.
0: Quieren rock, nos están pidiendo rock en el Viernes Rebelde. Ustedes mandan a través del WhatsApp 7861-7364. Buenos días. ¿Qué más piden? Las brigadas de Fobian están listas ante lluvias. Si ven inundación.

0: qué programamos en el Viernes Rebelde. ¿Qué nos cuentan?
1: Buenos días, buenos días. Mira, para despertar y vamos a poner rock, pongámoslo de verdad.
0: Ajá.
1: Dujas.
0: Eso.
1: De Rammstein para despertar.
0: Con esa.

0: 1-866-761-7364. ¿Qué pasó aquí?
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0: Ahí estamos.
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0: Buenos días. 5 de la mañana con 36 minutos. 5:36. Esta es la Cool en la Mañana.

ahí les va Rammstein. 7861-7364. Buenos días, Carretera de Oro Libre, nos cuentan. Buenos días. Instagram, arroba coolfm893 y arroba diego-selva893. Ahí nos seguimos en Instagram.

0: Buenos días, 5 de la mañana con 40 minutos, 5:40 en todo El Salvador. Estamos en el Viernes Rebelde. Ustedes mandan a través del WhatsApp, nos cuentan qué programar. Fiesta pagana va inmediatamente. Buenos días, ya nos la pidieron. Buenos días.
1: ¿Qué onda, Diego? Mira, reportaron aquí el tráfico. Y aquí por la San José, buscando para Unicentro, ¿verdad? Siempre se hace una gran trabazón porque los microbuses se meten aquí por un pedacito de la calle del San Luis, que hay un colegio, y luego salen adelantito, como unas 2 cuadras, ¿va? Y eso hace como una cruz. Entonces, no, hombre, viejo, aquí la hora que pases siempre en este pedacito a media hora, viejo, por lo menos 45 minutos. En este pedacito les recomiendo a los que vienen a esta hora que no se metan, hombre, está lleno ahorita, más que van a venir a complicar la vida.
0: Bueno, ahí está la información cerca de la San José. Buenos días. Me pueden poner Killer Queen, The Queen, quieren rock. Mario, ¿qué nos pide Mario en la mañana?
2: Buenos días, cool. Aquí es ruta 6A de microbuses de Mariona.
0: 6A.
2: Activada con la cool.
0: Ok.
2: Y la tercera, el centro histórico, Ballesti, Juan Pablo, totalmente despejado por el momento, cero tráfico.
0: Gracias, compadre. 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Buenos días, Diego. Ya que estás con rock, suena Chop Suey de System of Down. ¿Quieren System of the Down? Buenos días. Esta es la cool en la mañana.
3: Hola, Diego. Buenos días. Compláceme ahí con Hoy Te Toca Ser Feliz.
0: Uy.
3: Porfa, saludos desde Oriente.
0: Hoy toca ser feliz. Saludos hasta Oriente. Buenos días, ustedes mandan.
4: Buenos días, Diego. ¿Me podrías complacer con Peces e Iguanas?
0: Uy.
4: Y también quiero mandarle un
0: Bohemia
4: saludo
0: Suburbana
4: a Eli Cortés, que se dirige hacia su trabajo. Saludos, feliz día.
0: Saludos a Eli Cortés. Nos pide Rock Chapín, Peces e Iguanas. Se llama Bohemia Suburbana, esa banda es histórica, junto a Lush Nahual, de lo más histórico del rock chapín. 5:43. Buenos días. Instagram, arroba coolfm893 y arroba diego-selva893. Sigámonos en la mañana, 5:43. Buenos días.

0: Esta es la cura en la mañana, viernes.
1: Hola, Diego, muy buenos días.
0: Buenos días.
1: Aquí sobre la carretera de Oro está bastante despejado. Si me puedes poner Por si algún día te pierdes, de Mago de Oz, por favor. Dedicada ahí para Héctor y Mateo.
0: ¿Cuál lo
1: que? Si me puedes poner Por si algún día te pierdes, de Mago de Oz, por favor. Dedicada ahí para Héctor y Mateo, que van ahí en el circuito cuando voy.
0: No le entiendo cuál de Mago de Oz. ¿Nos la manda por escrito, mi amigo? Buenos días. Esta es la Cool de la mañana. Cool FM 893 en el Instagram y arroba Diego-Selva 893 para que nos sigamos.
1: Buenos días, Cool. Me pueden complacer con la canción de Aerials, The System of a Down.
0: Cómo no, ya te suena con el mayor de los gustos, mi amigo. 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Buenos días. Esto es Peces e Iguanas, que nos pedían. Del grupo Chapín.

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1: Hola Diego, buenos días, quiero participar para ganarme la Cool Date con mi mami.
0: 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Buenos días, Diego. Saludos. Poneme kilómetros de los Caligaris. Han amanecido rock and rolleros rebuscados. Nos pidieron peces e iguanas, le pusimos. Vamos a buscar Caligaris también. Pueden poner José Pérez de León de los Tigres. Si no es mucho pedir, la bala perdida, siempre los Tigres. Gracias, Diego, saludos. Quisiera que me pusiera la canción de Fuga. Cómo no, fiel oyente. Buenos días, es la Cool en la mañana del viernes. Ya es fin de semana, es viernes rebelde.
1: ¿Qué onda, Diego? Tony Roma, quiero participar para ganarme la Cool Date para ir a cenar con mi esposa. Soy Mauricio García.
0: Mauricio García va participando. Mauricio García, con el mayor de los gustos. Buenos días, esta es la Cool en la mañana. Buenos días, buenos días, buenos días. Permítame,
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2: Pendientes porque vamos a tener pases para este evento para niños. Pendientes. Buenos días.
3: Buenos días, mi nombre es Saúl Marroquín y quiero ganarme la gift card para ir al Tony Roman, la gift card de $50 para ir con mi esposa.
2: Va participando, mi amigo. Buenos días, poneme mujer amante. Han amanecido rock and rolleros.

Pidan y lo que pidan suena. Pedían System of a Down sonando en la cool. Arroba cool FM 893 Instagram. Arroba Diego-Selva 893. Sigámonos en el Instagram.

0: 6 de la mañana en punto. 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Así como Juan Carlos Linares, Mario Vega, Héctor Saúl Jerónimo, Rafael Navarro, Frida Meléndez. Ya participan. Buenos días. Esta es la Cule en la mañana.
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0: Cuéntenos qué quieren escuchar. 7861-7364. El WhatsApp de la Cool. 6 de la mañana con un minuto. 61. Participen en las promociones. Ustedes mandan. 7861-7364. Buenos días. Es viernes rebelde.

0: Buenos días.
1: Richard Castro y los tres.
0: Ahí van escuchando la cool.
2: Buenos días, feliz viernes. Algo de los enanitos verdes, pónganse pues. Cuídense, saludos.
0: Algo de los enanitos verdes ya suena. Habían pedido algo de los Caligaris también, ya suena.
3: Quiero complacerme con Crowley de Linkin Park, por favor.
0: Ya vamos a volver a rock. Debemos Linkin Park y debemos un par de canciones más. Rosa Pastel nos piden, por favor. Marilyn Manson nos piden también. 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

0: 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Saludos a todos los chicos y todas las chicas que trabajan en Maverick Store. Buenos días, estas nos la habían pedido. Son los Caligaris y su éxito Kilómetros.
1: Buenas noches y sean bienvenidos.
0: La banda de culto icónica en el ska.
1: Niños y caballeros.
0: Latino. 6:07.

0: Buenos días.
1: Diego, para farmear el aura de la radio.
0: Ay,
1: Last Resort.
0: Last Resort.
1: No, hombre, ya desperté.
0: Ya, Last Resort de Papa Roach. Con el mayor de los gustos, hoy han amanecido rock and rolleros. Me llega. Sus deseos son órdenes. 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Ahí les va Papa Roach. Esto es lo que están pidiendo, esto es lo que está sonando. 611.

0: estaban preguntando por Stacy, no nos creen, Stacy.
1: Ajá, buenos días.
0: Unos dicen que usted ha salido embarazada, que se casó, que el esposo no la deja salir. Ey, el gordo dice eso, yo no.
1: Es el gordo,
0: yo
1: les
0: digo,
1: barbaridad.
0: Que usted tiene un proyecto novedoso en una estación hermana de nuestra corporación. Correcto, y ahí está usted.
1: Ahí estoy desde las 4 de la mañana, así que no estoy embarazada, niños. Si alguien quiere, no, mentira.
0: Todavía no. Ya casi, pero no, todavía no. Así oí yo, así sentí el comentario.
1: ¿Y de dónde ha sacado usted ese dato?
0: No, el gordo fue.
1: Tal vez Diego.
0: No.
1: Diego sí, Diego.
0: Yo no puedo quedar embarazado.
1: No, pero se anda en busca porque ya quiere ser papá.
0: 6:14, buenos días. Esta es la cool, un poco de rock. Aquí anda Stacy, paseando anda.
1: Paseando, claro, como yo sé. Es que miren.
0: Las cabinas quedan a la par.
1: Sí, aquí estamos visitando porque también me hacen falta.
0: Nos trae eso. Comida ella y nos trae
1: cariño, compresión y ternura.
0: 6:14, ahí anda Stacy, por la que tanto lloran. Buenos días. Qué buen musicón, dice por ahí nuestro buen amigo.
1: Y si viernes.
0: El viernes rebelde. No extraña el viernes rebelde, sí, ahí en la radio, en la otra.
1: Claro, totalmente.
0: Buenos días. Saludos, Alexander Garay, el zurdo. Hey, zurdo, ¿qué te has hecho? Zurdito. ¿Qué te has hecho, zurdito? Vení a visitarnos, zurdo. Buen amigo. Saludos, querido zurdo Garay. Buen amigo, ex locutor de esta estación. 6:15, buenos días. Vamos, ¿qué más? Vamos, Stacy.
1: Buenos días.
0: ¿Y el gordo no va a venir hoy?
1: El gordo no viene ahora. Se va de parranda.
0: Gordo viene 4 días, descansa 2. Así como el gordo está feliz de los 4 días y descansar 3. ¿Está feliz el gordo? Así es su ritmo.
1: Así es el ritmo. El gordo ya lo conocen ustedes.
0: 6:15.

0: Estamos complaciendo con un poco de rock y nos acompaña. ¿Y para dónde van, Stacy? Con el gordo van, ¿verdad?
1: Vamos con el gordo para la costa. Gracias a Banco Agrícola vamos a ir a los manglares.
0: Ahí a una actividad de manglares, ¿verdad?
1: Correcto.
0: Buenos días.
2: Hola, Cool, buenos días. Como es viernes rebelde, se me entró a escuchar algo que decide Korn, Slim Knock, System of a Down, algo así, para activarse.
0: Ahí está.
2: A ver si me pueden programar con una.
0: Ustedes mandan. 7861-7364. Mire, buenos días, ¿qué pasó?
1: Dicen que esa canción usted le hizo la letra.
0: Fíjese que nosotros bien tranquilos estamos aquí con toda la audiencia.
1: Ya saben cuál es, ¿verdad?
0: Compartiendo música. Y viene Stacy con la jayanada a meter todo lo sexual. Pero
1: No.
0: Qué bueno usted que comente, la gente.
1: Usted comente si yo he hablado de algo sexual ahorita.
0: Desde
1: yo
0: las 5 dije. Estamos musicales, todos compartiendo bien bonito la música. Y viene usted ya a ponerle lo picante, no, y lo sexoso.
1: Claro, lo picante, lo sexoso usted, porque yo.
0: Ya, ustedes saquen su conclusión.

0: días. 6 de la mañana con 24 minutos, 6:24. Gracias por participar en las promociones de la Cool.
1: Hola, hola, buenos días, Diego. Por acá, con todos los ánimos, es viernes. Eso. ¿Puedes ponerme, porfa, Kryptonite o Like a Stone?
0: Like a Stone. ¿Ya le suena, amigo? Diego, buenos días. Deberás felicitar a mi mamá que está cumpliendo años. Antes que me vaya para la escuela, buenos días.
2: Buenos días, Diego. No sé si pudiera felicitar a mi mamá que está cumpliendo años el día de hoy.
0: ¿Cómo se llama su mami? Ándenos los datos completos. Está cumpliendo años la mamita. Buenos días.
3: Hola, Diego, buenos días. Buenos días. Viernes. Bueno, ya que están poniendo rock, entonces quiero la canción de Fritz Payne.
0: ¿De qué? Uy, no le entendí. Buenos días. Es que a veces no se le entiende por qué. Lleva muy fuerte la radio y lo distorsiona un poquitín la voz. No le entendí, mi amiga, mándenlo por escrito y se la programo, se la programamos con el mayor del gusto. Quiero participar. 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
4: Buenos días, chicos, buenos días. Ah, o sea que el Spicy fue la que le pegó el nucazo al hermano. ¡Qué bárbara, Spicy! ¡Qué bárbara!
0: Le pegó el nucazo.
4: Buenos días, chicos, buenos días. Ah, o sea que el Spicy fue la que le pegó el nucazo al hermano. ¡Qué bárbara, Spicy! ¡Qué bárbara!
0: Está cumpliendo la misión, Stacy. Allá en nuestra estación hermana. José Alexander Durán va participando también para el celular gamer. Buenos días.
5: Hey, buenos días. Hey, buen musicón, puro rock. Metámosle la carencia, pues, ahorita que voy para el trabajo.
0: Vaya, pues, usted,
5: buenos días a todos.
0: Aquí ustedes mandan si la carencia quieren de rococó. Pues, el panteón tiene que sonar aquí en la Cool, sí, en pre, porque somos ska. Buenos días. Ahí le va, mi amigo. Con todo para el trabajo, ahí le metimos la carencia. Sonando la mítica banda ska, el Panteón Rococó. 6:28, buenos días. Esta es la Cool. En la mañana de viernes. En el viernes rebelde.

0: ganó el Firpo. Saludos a los firpenses, andan felices.
1: ¿Qué hubo, Dieguito? No habla ahí de la victoria del Firpito.
0: Ya ve.
1: Avanza.
0: Se me alegra por la victoria del Firpito, que ahí andaba el gordo ayer y hoy no vino a trabajar. Saque sus propias conclusiones, usted.

0: siguen comunicándose a través del WhatsApp, siguen participando. Saúl Marroquín va participando también para el teléfono celular, el controlador gamer y los audífonos. Buenos días, esta es la Cool en el Viernes Rebelde. Buenos días.
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0: no sé qué, farmear áurea. ¿Qué es eso?
1: Es que es como... Para mí...
0: ¿Sabe o no sabe?
1: Sí, sí, sí.
0: Yo no sé.
1: Para, farmear áurea para mí es como un mimo, literal. Ajá. Solamente que le han puesto una palabra como aesthetic de farmear el áurea.
0: Ajá.
1: Entonces haces ciertos gestos, como tú pasas la mano así enfrente de tu cara.
0: Ajá.
1: Y haces un gesto como triste.
0: Ajá.
1: Y estás haciendo una guerra con otra persona, así como de emociones, haciendo algo que se hace ver cool, como...
0: Ah, che, qué
1: para
0: chévere,
1: mí,
0: vaya, qué chévere.
1: Para eso es como un mimo. Yo creo que usted lo logra hacer.
0: No sé, yo no entiendo. Pero bueno, 640.
1: Es como un mimo, nada más. O sea, de acumular, o sea, un estilo de mimo.
0: Ah, bueno, ok. 641

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0: 55. Karen Orellana nos pide Pearl Jam. ¡Wow! La primera vez en mi vida que me piden Pearl Jam en la radio. ¡Qué bueno, mi amiga! Pearl Jam. Han amanecido rojeros. Farnear es cultivar o generar, dice. Aura es como admiración o respeto. En pocas palabras, vaya un cad.
1: Farnear. Aura es como decir que generas admiración con, generando gestos.
0: Ah, vaya.
1: Extraños que la chaviza hace.
0: Ah, vaya, aquí, ¿cómo está? ¿Usted que es chaviza? ¿Usted sabe?
2: Chaviza,
0: ah, no es.
2: No, yo no, de hecho, vale. Cuando yo vi esa tendencia, dije, eso es ridículo.
0: Ah, ¿no es chaviza usted?
2: No, yo no soy chaviza, quisiera ser chaviza, pero quisiera. No lo hicimos. Sí, ya no, ya pasó de los.
0: Ya pasó, por allá. Ya pasó.
2: Ya pasó.
1: Pongámonos locos, eso. Pongamos Rosa Pastel.
0: Pongámonos locos.
2: Ey, ese es de mi team.
0: Ey, Rosa es Pastel. Du Hast de Rammstein, ya la pusimos. Carlos, ya la pusimos. Buenos días, Diego, ¿me podrías complacer con la rola Nada de Ed Maray? Bueno, ya vamos a poner un poco de reggae. Dread Maray, saludos a Stacy.
2: Saludos. Stacy,
0: ahí está Carmencita Quinteros. ¿Cómo la encuentran en Instagram a Stacy?
2: Me encuentran como gamero-stacy.
0: A un servidor, @diego-selva893. Y a esta estación, @coolfm893.
3: Hola, hola, Diego, te saluda Esaú. Quiero participar para la Day Cool.
0: La
3: para
0: date.
3: Con mi esposa y con mi bebé y eso. Tener una noche maravillosa junto a mis dos personas favoritas.
0: Puede ser en Tony Roma, puede ser en Fly Wings, en Benihana, en Benigans, en Reeves, en Olive Garden, donde usted quiera. Ya ha anotado, mi amigo, el mero Antonio Rican. Vas participando, estimado. Eric Alejandro Castro va participando por el celular, el controlador y los audífonos.

0: Dinámica, seguimos con más del Viernes Rebelde, Stacy.
1: Correcto, buenos días.
0: ¿Y para dónde va usted así, con chancleta y toda
1: claro,
0: la onda?
1: Claro, en chancletadas, con choro, un buen
0: ¿para
1: un
0: dónde
1: buen
0: va sombrerito. Con el gordo? Con el
1: vamos
0: gordo.
1: Vamos con el Banco Agrícola al Manglar, allá a la Costa del Sol.
0: Por eso no ha venido el gordo, porque va junto a Stacy, uno representando Plus y el otro representando Cool.
1: Correcto.
0: A una actividad de Banco Agrícola en el Manglar.
2: Sí, buenos días, Dieguito. Estoy en un gran tráfico. Hay que poner el corrido de los redes, por favor.
0: El corrido de los redes, ya se lo ponemos. El corrido de los redes, ya le suena. Mi amiga, buenos días. 6:48, más música. Me vaya a aventar ahí en el Manglar, nos va a poner loca y va a querer nadar ahí en el mar.
1: Sí, el gordo, por eso va el gordo.
0: ¿Cómo? Ponga loca. No vaya a tomar. No vaya a tomar.
1: Cosas a pecho, nada más.
0: Así se contesta. Busa esta bicha.

0: Estamos en el Viernes Rebelde 652, en la Cool 652.
1: No sabes cuántas cosas.
0: Sigan activando el WhatsApp.
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0: Ahí está Rodrigo Ariel Cornejo también participando por el celular.
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0: El controlador gamer y los audífonos. Es fácil ganarse esa promoción.
2: Buenos días, pero ahora en lo espiritual significa otra cosa.
0: Claro.
2: Ahora con esto nuevo que ha salido es otro significado el que le están dando.

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0: 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Se puede ganar las tres cosas. 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
1: Pongámonos locos. Póngame ahí la de Kudai. Despertar.
0: Pongámonos locos. Buenos días. ¿Quién reggae? Saca, mete y sorprende. Viene el bloque siguiente, es reggae. Saludos a la locutora más bella, Stacy Gamero. ¡Ay! Póneme superestrella. Está participando también en la promoción. Todos los que están mandando sus mensajes están participando. Quieren ganar el celular. Quiero participar en la rifa. Digo, poneme. Puedes decir dónde estarán tocando esta semana.

tembló. No sentí que tembló, pero tembló. Así que guarde las medidas de precaución debidas. Sismo con epicentro en la

0: 7861-7364. El WhatsApp de la Cool. Te conocí bailando. Tenemos visita en cabina. 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Buenos días, mi amiga. ¿Cómo le va? ¿Qué información nos trae de Clínica Dental Tu Sonrisa?
1: Buenos días, Diego. 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

0: con 7 minutos, 7-7.
1: Sí, yo les puedo decir que es el aura. Eso de farmear aura es de jóvenes que tienen un poco de retraso.
0: Bueno, ahí está la información. Yo no lo entiendo bien, fíjese.
2: Ahora era cuando llegó Optimus en Transformers 3, que llegó con el cañón después de que lo habían dado por muerto. Ah, bueno. Como cuando Godzilla hizo termonuclear en King of the Monsters. No, que andan haciendo el ridículo.

0: Eric Francisco Pineda, vas participando por el celular, el controlador y los audífonos. Carla Vanessa Romero va participando. Buenos días. Sí,
1: buenos días. Brother, poneme la rola de reggae con reggae para ir despertando.
0: Viene un bloque de reggae. ¿Cuáles ponemos? Cultura profética. Dered Maray. ¿Quieren ganarse el teléfono? ¿Cómo no?
2: Hola, hola, gordo. Yo quiero ganarme ese teléfono.
0: El gordo no ha venido.

0: más.
1: Hola, hola, hola, cool. Quiero participar para ganarme la cool date, porque quiero ir con mi esposito a disfrutar de una cena romántica. Gracias, mi nombre es Andrea Elizabeth Menéndez.
0: Vaya, Andrea, cool date es una gift card de $50 para que usted vaya a tener una cita con quien usted quiera y la cool paga. 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
1: Hola, hola, hola, cool. Así. Quiero participar para ganarme la cool date, porque quiero ir con mi esposito a disfrutar de una cena romántica. Gracias, mi nombre es Andrea Elizabeth Menéndez.
0: Ya, si no participan es porque no quieren.
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8: Buenos días. Estamos en el Viernes Rebelde. Pida lo que quiera. Buenos días, buenos días.
9: Hola, Culé PM. Quiero participar para ganarme la Jeep Car para la cita. Una cita con mi novio.
8: Bueno, ahí estamos.
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8: Vamos con reggae en el Viernes Rebelde. Un poco de reggae. Siga participando en las promociones a través del WhatsApp 7861-7364.

0: 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Saludos, Marvin. Con el mayor de los gustos.
1: Hola, hola, muy buenos días, Cool. Quiero participar para ganarme la gift card de la Cool Day, porque quiero ir con mi esposita a cenar algo rico. Mi nombre es Ricardo Ramos, gracias.
0: Vas participando ya, Ricardo, para la Date Cool. Diego Fernando, vas participando para el celular, el controlador y los audífonos. Saludos al mero Pipe, hasta Canadá, en sintonía. Me dejaron solo, Pipe. El gordo anda... Gordo, llamame. Anda en la Costa del Sol, en una actividad espectacular en los manglares. 7:29, esta es la Cool en la mañana, en el Viernes Rebelde. Estamos en el bloque reggae. Participen en las promociones. 7861-7364.
2: Hola, buenos días, Paul. Quería participar para ganarme la cita para ir con mi novia a comer, okay, a una cita romántica. Gracias a ustedes, se me regalan la gift card.
0: Es la Cool Date. Así se llama la promoción y usted puede ganarse esa gift card para ir con quien usted quiera a Fly Wings, Tony Romas, Soho, Benihana, Olive Garden, Benigans o Reeves. La dinámica nos manda una nota de voz con quién va a ir y su nombre completo para ganarse la Cool Date. Buenos días, es la Cool.

0: Un poco de reggae en la mañana, en los juveniles. Saludos, Jessica, Arely.
1: Buenos días, cool. Viernes rebelde, con todo. Yo quiero participar para ganarme la date. Cool. Iría con mi noviecito.
0: Ah, vaya. Vaya, bebiga, ya va anotada. Con el mayor de los gustos.
2: Hola, Diego, buenos días.
0: Buenos días.
2: Me gustaría participar en la rifa de la Cool Date.
0: Cool Date.
2: Para ir a cenar con mi princesa, con mi hija. Mi nombre es Jonathan.
0: Jonathan, mándanos tu nombre completo, por favor. Solo con Jonathan no te puedo anotar, tiene que ser nombre completo.
3: Hola, Cool, buenos días. Quiero participar para la Cool Date, para ir a cenar con mi esposa. Gracias a Cool FM y los juveniles de la mañana. Mi nombre es Julio Enrique López.
0: Vaya, Julio, va participando. Buenos días.
4: Buenos días, Cool. Me gustaría participar en la rifa del Cool Day para ir a cenar con mi novia. Mi nombre es William Pinto.
0: Ok, William, va participando con el mayor de los gustos. Buenos días. Esta es la Cool en la mañana.
5: Buenos días, buenos días. Quisiera ganarme gracias a la Cool Day, la gift card. Voy a ir acompañado de mi esposa. Gracias. Mi nombre es Cristian Aldana.
0: Cristian Aldana, vas anotado. 7861-7364.
6: Hola, hola, buenos días. Quiero ganarme la gift card para ir a comer con mi novio gracias a la Cool. Mi nombre es Erika Morazán.
0: Erika Morazán, va participando. Erika, buenos días, es la Cool.
7: Buenos días, quisiera ganarme la gift card gracias a la Cool Day. Estoy aquí escuchándolo siempre.

Quiero escuchar el corrido de los Red. Saludos desde Las Vegas. Saludos, Claudia, en Las Vegas, escuchando La Cool. Nos están preguntando que cómo pueden ganarse el celular. Esa es otra promoción de La Cool. Aparte de el Cool Date, que es un date, es una cita. La promoción se llama Cool Date y usted se gana una gift card y puede ir con quien usted quiera a Fly Wings, Tony Romas, Soho, Benihana, Olive Garden, Benigans o Reeves a tener esa cita especial. La dinámica, la nota de

0: gracias a Tiendas Maverick Store. Es un celular con características gamer. Para ganarse esa promoción, tienen que ir al Instagram @logicmobility, es el Instagram de Logic, @logicmobility, los siguen y nos mandan el pantallazo, que ya los están siguiendo, con su nombre al WhatsApp de la culpa, 7861-7364. Esas son las dos promociones que tenemos en la mañana del viernes.
1: Buenos días, buenos días. Quiero participar en la Cool Day para ir con mi esposa a comer algo rico. Mi nombre es Luis García.
0: Bueno, ahí está la información.

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3: Buenos días. Anotando para las promociones de la Cool.
4: Hola, buenos días, Cool. Me encantaría participar en la rifa de la Tay Cool. Iría con mi esposito. Mi nombre es Azucena.
3: Ahí nos manda Azucena su nombre completo luego por mensaje. Buenos días, ¿quieren participar para el Date Cool? ¿Cómo no?
5: Muy buenos días, mi nombre es Daniel Enríquez, te venimos escuchando en esos momentos.
3: Qué bueno, Daniel.
5: Mi esposa y mi hija, y queremos participar para ganarnos la Cool Day. Iría con ellas.
3: Va participando Daniel Enríquez, es una gift card de $50 para que vayan a esta date cool. Puede ser en Tony Ron.

La idea es que vaya con una persona especial. Pero como nuestro buen amigo dice que iría con sus dos personas especiales, se puede. Alma Berenice también va participando. ¿Quién más está por acá? A través del WhatsApp 7861-7364. Participando para las promociones de esta estación cool.

0: Buenos días.
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2: Buenos días, esta es la Cool en la mañana del viernes. Un viernes de rebelde.
3: Buenos días, Cool. Me quiero ganar la Cool Day para ir con mi esposa a cenar. Mi nombre es Marlon Iván Martínez López.
2: Marlon va participando. Marlon 7861-7364. Abby va participando también. A través de la Cool, usted puede ganarse estas promociones. Comuníquense 7861-7364. 7:47. ¿Qué programamos en la mañana? Cuéntenos. ¿Qué programamos en la mañana? Buenos días.
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0: Si pide merengue, merengue. 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
0: Variadito. 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
0: Si quiere romántica, romántica. Usted manda. 7:49 es el viernes rebelde. Y en el viernes se vale todo. 7861-7364.

0: ¿dónde diablos andas, gordo querido?
1: Aquí andamos, mira, vamos para la pía y para la pía con Stacy.
0: Con Stacy.
1: En bikini.
0: Por fin salió el peine. Por fin aceptan su relación.
1: No, es una relación laboral, no vaya a ser que vayan a molestar, pues ya las parejas de Stacy.
0: Ah, ¿cómo no? ¿Y entonces que van a la playa, pues?
1: No, fíjate que aquí venimos porque hoy tenemos una misión ahí en la cuenta del mar del Banco Agrícola.
0: Ah.
1: Que estén pendientes de las redes de la CUL y de la PLOS, porque ahí les vamos a estar contando cómo está la onda, la guarandinga.
0: La gente murmuraba que te habían visto en el partido del FIRPO y que casualmente no viniste porque te habías puesto bolo gordo, y con justificada razón, porque has subido una foto de una cerveza ahí en tus redes sociales.
1: Ey, mira, fíjate que sí venden cerveza, Paulino, pero solo te venden cerveza en el primer tiempo.
0: Ajá, ¿como en Estados Unidos?
1: Ay, en el segundo tiempo el partido se vuelve aburrido.
0: Mira, gordo, ¿y por qué están jugando en Las Delicias y no en el Cucatlán?
1: A saber, fíjate, el fácil jugó en el Cusca.
0: ¿Sí?
1: El fácil jugó en el... No sé, antes de tanto podría dar una explicación. Yo creo que en Las Delicias les hace un mejor precio.
0: Creo yo. Bueno.
1: Y jugar en el Cusca cuando ya de verdad va a ser algo más lleno, como lo de Faz ayer, llevó bastante gente porque así era sol.
0: Sí.
1: Y a eso agregarle que el municipal también vino un puño de gente.
0: Ajá.
1: O sea, es más fácil venir de Guate que desde Costa Rica, ¿verdad?
0: Claro. ¿Y ayer cómo estuvo el público?
1: Bastante público, Tico, fíjate. No una cantidad como la de municipal, pero sí bastante gente de Costa Rica.
0: Ok.
1: Ayer el FIRPO le jugó sin miedo al éxito, papi. Por eso el profesor Lalo ha hecho un gran trabajo con ese FIRPO.
0: Sí, es un equipo bien trabajado. Ganó 1-0 al Alajuelense.
1: Al campeón.
0: Qué bueno.
1: Al campeón de la Copa Centroamericana.
0: Qué bueno por el FIRPO.
1: Ese equipo de la Alajuelense ha ganado las tres ediciones, o sea, las tres ediciones que existen, las tres las ha ganado, o sea, es el mejor.
0: Ajá, sin duda. Sin duda.
1: Y ayer el FIRPO le ganó bien. O sea, no es aquel que le ganó por
0: no.
1: FIRPO, le ganó bien.
0: Yo lo vi el primer tiempo, lo dominó totalmente. Pudo haber ganado con goleada.
1: Yo creo que pudo haber terminado 3-0 ese partido.
0: Sí, fácil.
1: Pero bueno, aquí vamos, Paulino. O sea, ahí estábamos oyendo que estás poniendo ahí verde, amarillo, rojo, música así de marihuana y todas esas cosas.
0: Bueno, gordo, ahí nos cuentan a través de las redes cómo está la actividad de Banco Agrícola.
1: Vaya, chicos, aquí ya vamos al Stacy, ya listo para que vaya a broncear para aquel.
0: Va.
1: Para que ponga las pilas.
0: Chévere. Salud. Ahí van el gordo por la cool y Stacy por Plus a la actividad de Banco Agrícola en los manglares. Sigan participando en las promociones espectaculares que tenemos en ACUL.
2: Hola, buenos días, mi nombre es José Carlos Figueroa. Quiero participar por la Day Cool para ir con mi esposa y aprovechar a celebrar nuevamente nuestro aniversario con ella. Gracias, buenos días.
0: Bueno, va participando, mi amigo. Ustedes participen. Se pueden ganar la Day Cool. Cool, buenos días.
3: Buenos días. Me gustaría participar en la rifa del Day Cool. Vengo aquí en el tráfico, que está horrible. Me gustaría participar para ir con mi novia. Mi nombre es Víctor Oso Meléndez.
0: Van participando. 7861-7364. Saludos, Alejandra Nieto también va participando. Buenos días, 757.

0: siento sumisos.
1: Hola, buenos días. Yo quiero ganarme la gift card para ir a una cena con mi esposo, que estamos de aniversario, y ahí le dejo mi nombre.
0: Muy bien portado, lo siento. Muy sumisos.
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0: Muy abnegados.
3: Hola, hola, Dieguito, buenos días. ¿Me podrías poner Hombre Normal de Espinoza Paz, por favor?
0: Ya le suena, mi amiga. Lo siento, bien portado. Ojalá sea verdad. Ok, 8:08, buenos días. Esta es la Cule en la Mañana. Aida Azucena va participando por el celular, por el controlador y por los audífonos. Buenos días.
4: Buenos días, Cule. Quisiera participar para ganar el cupón de Benihana para ir con mi pareja.
0: Bueno, los siento bien portados, todos con la esposa. Quieren Corazón Roto de Anuel, ya les suena. Buenos días, más música en la Cule. 8:09.

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0: 26, Marvin Ali, yo te hacía en la playa con el gordo.
1: 826, no hombre, fíjate que, mira, que alguien me cuente qué está pasando en las calles de San Salvador, porque está colapsado bajando de Santa Tecla por todos lados, por cualquier lado que te vengas está colapsado.
0: ¿Qué está pasando?
1: ¿Qué pasa? Solo es carga vehicular, la gente ha sacado el carro, ¿qué onda?
0: Mira, yo creo que por ser viernes la gente ha sacado carro. Y una información importante, el cierre de Los Chorros ha sido pospuesto. No va a estar cerrado el fin de semana. Habían anunciado las autoridades que se iba a cerrar, pero ya avisaron de nuevo que no, que va a ser pospuesto. Así que hoy está habilitado Los Chorros, ¿ok? 8:27. Colapsado el tráfico en buena parte del territorio nacional. Ali.
1: Colapsadísimo, Paulino Selva.
0: Bueno, sigan anotándose para las promociones. Tenemos dos promociones. Pueden participar. Uy, hermano, muy fuerte. Se le oye ahí el motor. Marcela Calderón iría con el novio Carlos, dice. Con mucho gusto, lo anotamos.
2: Me quiero ganar la Cool Day para ir con mi mami a cenar. Mi nombre es Jocelyn Joana Ramos Ramos.
0: Ustedes mandan. Bueno. Imagínate, Ali, una date con la mamá. Está bien. Que aprovechen al máximo a la familia. En los momentos libres, aprovechar la familia. 8:28, Ali Funes.
1: 8:18, Paulino Selva.
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0: muchos accidentes.
1: Es que mira, está... Yo me tardé casi 2 horas para bajar de Santa Tecla para acá. Entonces, esto es una locura, loco.
0: Aquí nos están reportando.
1: Relájense, miren. Está topado en todos lados.
2: Sí, hombre. Bajando de La Gloria a La Integración.
0: Hay un accidente. Bajando de La Gloria a La Integración. Y hemos visto en las redes sociales mucho accidente.
1: Es que lo que tienen que hacer es relajarse, hombre. Váyanse en el carril que le toca, no trate de adelantar, ahí váyase. Y relájese, si de todos modos está topado, pues ¿qué va a hacer?
0: Vaya, mira, aquí está un amigo.
3: Buenos días, cool. Quisiera ganar la cool date para celebrar nuestro aniversario con mi esposo. Gracias.
0: Me dice, Dieguito, queremos
1: qué bonito, Paul.
0: Saber si me la gané. Todavía no es el sorteo. Pendiente del sorteo, porque nos está preguntando ahí, me la gané, es un sorteo y tiene que estar pendiente porque se va, este sorteo se va el 28 de agosto.
1: ¿Se lo ganó, Paulina?
0: No, ella me preguntaba si se lo había ganado.
1: ¿Se lo ganó? No, tranquila.
0: Es el 28 y para todos los que se han anotado, Ali, y que se bajan al trabajo o van a algún lugar y ya no van escuchando la radio, si usted se lo gana, el equipo de promociones de la CUL le llama y le contacta para entregarle su premio, ¿ah?
1: Pues sí, así que tranquilo.
0: Así que al suave.
1: Al suave. Agárrela al suave, hombre.
0: Repórtenos tráfico, ¿cómo está allá del otro lado? 7861-7364. Más música, buenos días.

0: las promociones, Ali.
1: Hola, Cool, buenos días. Me quiero ganar la Cool Day para ir a celebrar el cumpleaños de mi mejor amiga. Ah. Mi nombre es Douglas Ramírez.
0: La mejor amiga. Douglas, vas participando. La mejor amiga, Marvin Ali. ¿Esos mejores amigos?
2: Los mejores amigos, ya me los puedo, loco. Bueno. Hey, ya me los
0: puedo. ¿Y qué dicen? ¿Qué dicen las mujeres de las mejores amigas de su novio, de su esposo? ¿Y qué piensan los hombres de los mejores amigos de la novia o del esposo, Marvin Ali? ¿Serán también cheros o hay ahí discrepancia? ¿Qué pensás?
2: Yo creo... ¿Cómo? No te entiendo.
0: O sea, si hay una pareja y él tiene una mejor amiga, la novia o la esposa se lleva con ella, o hay, o genera alguna discrepancia, o todas las parejas tienen su mejor amigo hombre y su mejor amigo mujer. Las mujeres dejan que su novio tenga una mejor amiga y los caballeros dejan que su novia o su esposa tengan un mejor amigo y que salgan con él y que vayan al cine, y que vayan a comer.
2: Y que se diviertan juntos.
0: Ajá.
2: No lo sé, Rick. Voy a ir, ya vengo. Voy a ir con mi mejor amigo.
0: Yo creo que hay discrepancia, pero yo opino que Marvin sabe, dice. Aquí dice un amigo. Tengo mis dudas yo. Pero bueno, tengo mis dudas. Buenos días.
3: Creo de eso de que todos tenemos derecho a tener amistad, tanto como hombres y mujeres. El detalle es que las amistades que uno tiene que, ¿cómo te podría decir? Saber y respetar la pareja. ¿Por qué? Porque en todo hay límites. O sea, no puedes actuar con un amigo así como cuando estás solo o cuando tenés pareja. Entonces yo creo que si la amistad entre el hombre y la mujer sí existe.
0: Claro.
3: Lo único que es de poner un límite y un respeto.
0: No, es que la amistad entre un hombre y una mujer sí existe.
2: Sí, claro.
0: Pero que salgan a divertirse juntos sin el esposo o sin el novio, esa es la pregunta, Lee.
2: O sea, la pregunta es que, mire, voy a ir a la discoteca con mi mejor amigo.
0: Ya vengo.
2: Y va a ir.
0: Y está dormido.
2: Y el otro se queda dormido. O sea, ¿qué tanto, hasta dónde llega esa confianza? O sea, la pregunta de nosotros es, ¿existe o no existe ese tipo de confianza?
0: Pues, ese tipo de confianza. ¿Vean? Porque la amistad sí existe.
2: Claro, pues, que la amistad existe, pero si a usted le confían como mejor amigo la mujer, pues de él. O sea, si un brother le confía a su mujer como su mejor amigo a usted, pues.
0: O usted le va a celebrar al mejor amigo, señorita, con globos y el pastel y le lleva, pero una gran fiesta. Su novio, ¿qué dice? De esa algarabía.
2: Y que, mira, y que de repente llegue ella a la casa de él y le diga, mira, le vamos a celebrar al tal Alex, sí. O no sé. Y todavía le ponen, tiene que ser amigo de los dos para que eso pase, creo yo.
0: Claro, ahí dijiste la palabra clave.
4: ¿Cómo vas a permitir vos como hombre que tu mujer tenga un mejor amigo hombre? O sea, si ya se sabe que el hombre por ley,
0: anda
4: ley,
0: sobre.
4: La mayoría es perro, pues, chuchón.
0: Es perro, pues.
4: O sea, uno sabe de hombre la mentalidad que tiene el otro hombre, ¿va? Y sabe de que esa amistad, si solo por amistad, no es mentira, va a haber un momento.
0: Sí, hombre.
4: Quizá, ¿va? Que tal vez sí sea solo por amistad, pero va a haber momentos donde va a haber tentación, donde va a haber ahí, vea, que la vista le cambia al hombre y puede haber a la amiga con ojos diferentes.
0: Pues. Ahí está, Marvin Ali, la opinión.
2: Pues sí, Paulina, ¿qué va? Es que hay diferentes opiniones, pero yo sí conozco un brother que hace años, pues, eso cuando yo estaba joven.
0: Estaba cipote.
2: Él me confiaba su. Paulino.
0: Así.
2: Como si yo he sido como bien buena gente siempre.
0: No sé, no lo sé, no sé si creerte.
2: Decía, ey, lleva la voz, me decía. Bájate, Paulino.
0: No sé si creerte, no sé.
3: Entonces, si es en este punto, pues sí, tienen derecho los hombres a salir con sus amistades y divertirse. Excepto mi marido.
0: Tienen derecho, excepto el marido de ella.
2: Ah, vaya, o sea, que salga quien quiera con quien quiera, menos el de ella.
0: Menos el de ella. Va, está bien.
2: Es que mira, Paulino, algo de lógica tiene, pues.
0: Pues cierto.
2: ¿O no?
0: Sí, hombre.
5: Buenos días, quería que me anotaran para llevarle $50 para ir a disfrutarlo ahí con mi esposa, para ir a comer rico.
0: Vas anotado, mandanos tu nombre, mi amigo. Ya nos vamos, pásenla bien, son las 8:52. Sigan participando en las promociones, Marvin Ali, y nos quedamos con esa duda. Sí, lo permiten, que salgan y que tengan esa confianza los mejores amigos, máxime si ella es bien bonita y el caballero es así bien apuesto, Marvin.
2: Pues sí.
0: Si hay físicos que los compromete, va.
2: Es que mira, si el brother es así como bien apuesto,
0: atlético y toda la cosa,
2: atlético todo, pues es que complicado, va, porque así, pues sí, va, a ver qué.
0: Y si sí, es bonita ella y todo, y el mejor amigo, no le van a dar ganas al mejor amigo.
6: Hey, buenos días, Cool FM. Hey, no los demos paja. Tener una mejor amiga es como tener a una gallina de mejor amiga, que en crisis, Sebastián. Saludos.
0: En crisis, hey, mira, se la comen.
2: Te voy a decir algo. En crisis, o sea, si vos tenés una gallina como mejor amiga, en una crisis te la va a comer, porque pues la gallina se come.
0: Por supuesto.
7: Buenos días, Cool. Quería que me anotaran ahí, hombre, para ganarme ahí los zapatos.
0: Va anotado, mi amigo, con el mayor de los gustos, va anotado. Permítame.
8: Mi abuelito decía de que las amigas son como las gallinas, tarde o temprano se las quieren comer.
0: Y es que mira, el instinto. Ahí está el problema, Marvin. Me da sopa, va a ir la gallina, dicen. Ese es el inconveniente, que el hombre es muy chuchón. Dale.
2: Sí, hombre.
0: Y la mujer, pues a veces tiene sus necesidades también, Ali. Entonces, eso es lo que complica un poco la cosa.
9: Buenos días, Marvin y Diego. Eso no existe, men, eso no existe. Tarde o temprano siempre mete mano ahí.
0: Siempre mete mano. Tati, ¿qué opinas? Si tuvieras, en aquel caso hipotético, que tuvieras novio,
10: ajá,
0: vos y él tiene una mejor amiga,
10: jamás
0: lo dejarías que saliera y que fuera al cine con ella y a comer y que le celebrara el cumpleaños a él.
10: Uy, mira, el momento en que tiene mejor amiga ya conmigo no va tanto, fíjate. Aquí va. Sí somos de lado tóxica.
0: Va.
10: Aquí, perdonando mejores amigas, no andamos, fíjate.
0: Marvin Ali, ¿qué estás haciendo? Perdón. Estás haciendo.
2: Que es que ya lo vi todo, loco. Mira, la Tete ha venido.
10: Mira.
2: Hijo, por eso es,
10: mira,
2: que
10: se ha
2: abrido con la chinita palco.
0: Un día de esto vamos a discutir.
2: Entonces yo le estaba viendo los pies porque ha venido con la chinita palco. Porque
0: es lo que estamos diciendo.
10: Se las compré a la Yanira Berrío.
2: Es que infamado.
0: Ah.
10: Se las compré allá en el centro. Ah. Dos pesos me costaron. No, está bonita,
2: fíjate. Solo que no había notado que realmente es porque anda enferma. La testigo. Es que así con.
0: ¿Y esto qué es?
10: Me está juzgando. Me juzgó un ratito, fíjate.
2: Y este desorden, dije yo. Pero bueno, sí.
0: Ay, ya nos vamos.
10: Qué calor, gente.
0: 8:55, buenos días.
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0: School, un día más, señoras y señores. ¿Qué tal? Arrancamos este viernes con toda la actitud. Miren qué bonita nuevo descubrimiento Rusovsky, de verdad, para todas las personas. Ya viernes, ya casi fin de mes. De verdad que día tras día siento que pasa más rápido el tiempo. Miren, justo agarramos a Chambacú para que salude con nosotros. ¿Qué tal, Chambacú?
1: ¿Qué tal? ¿Cómo están? Buenos días.
2: Buenos Qué días. Calor hace, por Dios. Por favor, ya siembre arbolitos.
0: Use bicicleta. Camine más.
2: Sí, hombre.
0: Ya no use desodorante en aerosol.
2: Desodorante aerosol, cabal, por favor. Demasiado calor está haciendo, qué increíble. Ya los ventiladores no funcionan para nada. Aire caliente tiran, no hay manera.
0: Llueve y sigue haciendo calor.
2: Riegue las plantitas, aunque nos salga un poquito más cara el agua. Pero
0: va a valer la pena.
2: Hay que hacer algo con este calor. O ponga más plantitas en su casa, vea. No sé, siembre algo. Pero qué calor increíble, de
0: demasiado.
2: Verdad.
0: Imagínate que son las 9 de la mañana, Chambacú.
2: Sí.
0: Hablemos de las 12 del mediodía.
2: Imaginás. Nosotros tenemos la bendición de que la mayoría de días, hoy no, porque se arruinó. Trabajamos con aire acondicionado. Pero la gente que trabaja en la calle, mi respeto, de verdad. Qué calor, increíble. Así que ni modo, si usted de repente siente algún mal olor a hombre trabajador, es el calor, ¿no?
0: Es Chambacú.
2: No,
0: si usted siente
2: no
0: olor a pies sudados, es Chambacú también.
2: No, cualquier cosa me puede sudar menos los pies, que les quede claro. Cualquier cosa me puede oler mal.
0: ¿Has visto el meme? ¿Qué? De que cuando le digo que me ponga el pie y le llega todo de talco.
2: No. Sí. No.
0: Ese,
2: no.
0: Chamo.
2: No, mira, a mí no me gustan los talcos, porque los talcos al final terminan oliendo mal. O sea, que sí. Es un polvo que se seca y no. Tengo un spray para pies. Contaminamos el ozono, pues no salimos de nada por el calor, pero ese sí vale la pena. Porque pues,
0: tomé
2: sí.
0: La mala decisión de venir en suéter, chamacu.
2: Es que yo entiendo. Lo que pasa es que te entiendo a vos, porque vos sos de Sonsonate. Sonsonate es más caliente, entonces cualquier baja temperatura en San Salvador lo sentís como frío. La Tati siempre anda con suéter.
0: Siempre.
2: No puedo. Es increíble. Pero bueno, arrancamos. Bienvenidos. Gracias por estar en compañía de La Cool. 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Pero ya le vamos a contar cómo se puede ganar todas estas y muchas más promociones. Así que bienvenidos a todos. Buenos días.

0: ¿Tú no eres Alex?
1: Sí, pero... Oiga.
0: Yo no le digo a nadie, pero...
1: Bueno, o me caes bien, te voy a dar uno, ¿ok? Pero...
0: Gracias. Te dice...

0: 9 de la mañana con 28 minutos en todo El Salvador. 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

0: y nos vamos a trasladar hasta el Centro Escolar Hispanoamérica, a donde está Alexito, que tiene información importante para todos nosotros. Hola, Alex, ¿qué tal?
1: Hola, hola, hola, Katy, ¿qué tal? ¿Cómo están? Buenos días para todos los que están pendientes del 89.3 Cool FM por todos lados. Este día nos hemos venido exactamente acá hasta el Colegio Hispanoamérica. Tenemos una información muy importante para todos los que están pendientes del 89.3, pero para que nos hable un poco más de lo que estamos viviendo y qué es la información que tenemos. Tenemos a la licenciada Janet, que nos va a hablar un poco de lo que estamos viviendo y de la matrícula del Colegio Hispanoamérica. ¿Qué tal? ¿Cómo está? Bienvenido a los micrófonos del 89.3.
2: Hola, buenos días, un gusto poder estar aquí con ustedes compartiendo información importante. 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Te contamos desde parvularia 4, 5, 6 años, de primero a noveno.

0: 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De igual manera, estamos especializando a los alumnos en gastronomía, diseño gráfico con inteligencia artificial, inglés comunicativo, marketing digital, turismo. Visítanos, nos encontramos ubicados en Santa Tecla sobre Paseo El Carmen. 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
1: Bueno, ya lo escucharon. Aparte de esto de gastronomía, licenciada Carolina, hablando de gastronomía, tenemos la Expo 2026 de Hispanoamérica. Cuéntenos lo que estamos viviendo en esta mañana.
0: Correcto, mija. Déjame contarte que estamos tirando la casa por la ventana, 65 años que el colegio cumple, y pues qué mejor hacerlo con nuestros estudiantes a través de este Festival Cultural de Inglés que nosotros estamos desarrollando en este momento, y pues están cordialmente invitados para que se acerquen, conozcan todas esas actividades que nosotros ejecutamos como Colegio Hispanoamérica. Somos un colegio tan activo, dinámico, entusiasta, y pues siempre buscamos esa sintonía de estar con nuestros estudiantes de la marcha y de la mano, pues para que puedan forzarse y poder desarrollar todas sus habilidades y destrezas que tienen.
1: Diversas culturas, entre ellas.
0: Mira, tenemos acá cada rinconcito que tú vas pasando, pues tenemos a Francia, tenemos México, Estados Unidos, Egipto, Japón, China, España, diversidad de cultura, ¿verdad? Paso a paso, y pues eso está enorme como para que tú te puedas desarrollar y poder visualizar todo esto que han trabajado nuestros estudiantes junto con nuestros padres de familia.
1: Bueno, compañeros, ya lo escucharon, eso es parte de lo que estamos viviendo acá.

0: son las 10 de la mañana con 16 minutos, 10:16. Continuamos con más. Hoy Chamba amaneció fresa, nada que ver con la situación anterior del viernes pasado. Sí, pero telequedele y todo.
1: No me pusiste la del negro.
0: Sí, está ahorita, está sonando.
2: Calmado. Qué rico. Mira,
3: esas peticiones de Chamba ya van preocupando, fíjate. Sí. Primero living, ahora quiere ver al negro, imagínate. Día tras día me preocupa más.
0: Quiere ver al negro.
3: Está aceptando sus orígenes.
0: Nani. ¿Qué? ¿Ah?
3: Sí.

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5: 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Son las
6: 10:25.
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0: a más de alguno el sueldo ya esté en lo último.
1: Sí.
0: Ya lo esté estirando lo más posible. Entonces, qué rico invitar a la persona que te gusta, a la persona que te hace feliz,
2: eso me
0: a comer.
2: Me diste mi WhatsApp.
0: Sí, lo siento, chamba, la verdad. No te lo quería decir, va. Lo

0: 7364 al WhatsApp de la Cool diciendo que te quiera ganar este vale.
1: Ajá.
0: Así de fácil, más tu nombre completo y automáticamente vas a estar inscrito para ser uno de los ganadores.
2: Sí, mira, son 50 bolitas que puedes canjear en cualquiera de los siguientes restaurantes. Por ejemplo, Flywings, Sony Roma, Soho, Benihana, Olive Garden, Bennigan's o Ritz. Para que tengas la date con quien sea.
3: Y una variedad.
2: Son 50 bolitas.
3: Sí, date romántica. Para dos. O y para tres. El postre todavía.
2: Para cuatro, depende, vaya. Porque si te vas a Flywings, por ejemplo, y comes alitas, más o menos el plato de alitas anda como por $10 con bebida, más o menos. Uh-huh. Y son vaya, 50 bolas, 50. Te alcanza para 5.
3: Exacto.
2: Ahora ya, si te vas a Ribs y pedís una bandeja de Baby Ribs, uh-huh, ahí ya probablemente si sea para dos.
3: Sí,
2: o tres.
3: También si te vas.
2: Bandeja, aunque esa bandeja de Ribs no creo que se alcance a comer dos.
3: Igual si vas a Tony Roma, ese pedazo.
2: Un paquete familiar. Exacto. Que vale como 45 pesos, que ya te incluye todo, te super alcanza para todo. Así que es una buena promo.
1: Bueno, ahí está, son las 10 de la mañana con 44 días, 4-4. Ya venimos con más de Cool FM 89 detrás.
2: Quiero Baby Ribs.

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2: 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Son las...
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2: 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Son las 11:12.
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0: Muy bien, las 11 de la mañana con 21, 11, 21. En todo El Salvador tenemos visita en cabina. Tenemos a nuestros amigos de Expomed. Tenemos con nosotros a Gabriela Ruano. ¿Qué tal, Gabriela? ¿Cómo está?
1: Bien, bien. Aquí preguntando por qué le dicen así.
0: Ah, barbas. Mira, cuando viene así, venía con una gran barba. Barba le vamos a poner a este y así me quedó. Bueno, okay. Hoy vamos a hablar de salud, de todo esto que tiene Expomed para todos sus, bueno, para todos los que nos están escuchando. Pero para entrar en materia, cuéntenos, Gabriela, ¿qué es Expomed?
1: Bueno, Expomed es un encuentro internacional especializado en salud.
0: ¿Sí?
1: Que este año llega a El Salvador en su cuarta edición.
0: Okay.
1: Para contarles un poco, las primeras ediciones las realizamos en Honduras y tuvimos, ¿sí?, una participación muy importante de médicos y estudiantes salvadoreños, y viajaban hasta Honduras, a San Pedro Sula, a formar parte del evento.
0: Uh-huh.
1: Y eso pues nos permitió conocer que existe acá en el país un interés para este tipo de encuentros, y hoy pues tomando el posicionamiento que el país tiene como destino. Y para el turismo médico, de hecho, consideramos que era el momento ideal para,
0: ¿sí?,
1: tener Expomed.
0: Ok, perfecto. Ahí está Expomed. También cuéntanos, Gabriela, ¿qué significa que sea la cuarta edición para ustedes?
1: Pues significa que Expomed ya tiene una trayectoria.
0: Okay.
1: Que no estamos inventando, sino que esta es nuestra cuarta edición.
0: Uh-huh.
1: No estamos comenzando desde cero. Durante las tres ediciones, como le comenté, hemos ido construyendo una comunidad de profesionales, de especialistas,
0: ¿sí?,
1: que se interesan en la actualización constante, innovación y el intercambio del sector salud. Entonces, ¿qué representa? Pues representa, además del crecimiento, una expansión internacional.
0: A ver, ¿por qué llega Expomed a El Salvador?
1: Pues llega porque queremos aportar conocimiento, conexiones, oportunidades, y principalmente por la presencia de especialistas internacionales que permiten que los salvadoreños conozcan nuevas experiencias, tendencias y diferentes áreas de la salud. Pero también queremos que nuestros visitantes internacionales conozcan lo que El Salvador tiene que ofrecer en materia de salud, médicos, profesionales, servicio y turismo.
0: Es algo muy importante también que la gente se empape de esto, porque recuerde que el todo lo que tiene que ver con la salud, usted lo debe de tener siempre presente. O sea,
1: así
0: no
1: es.
0: Puede estar a un lado, sino que siempre tiene que estar presente en nuestra vida. A ver, ¿qué relación tiene Expomed con el turismo médico, Gabriela?
1: Pues turismo médico no se trata únicamente de que una persona viaje a otro país para recibir tratamiento.
0: Uh-huh.
1: O que vengan a El Salvador para recibir tratamiento. O sea, implica contar con un ecosistema de profesionales, de médicos especialistas, de tecnología, de instituciones y empresas capaces de atender necesidades de pacientes nacionales e internacionales. Entonces Expomed busca precisamente hacer este ecosistema, generando espacios de conocimiento, actualización y conexión. Cabe mencionar de que no solamente tenemos las conferencias, de hecho son cuatro salones de conferencias simultáneas.
0: Okay.
1: Durante estos dos días, desde las 9 de la mañana hasta las 6 de la tarde, conferencias, pero también tenemos una sala de exposición comercial.
0: Okay.
1: Donde están diferentes hospitales, laboratorios, empresas relacionadas con el sector salud. Eso es completamente gratis, la visita. Queremos que los estudiantes también conozcan todo lo que El Salvador y otras compañías de fuera ofrecen.
0: Uh-huh.
1: Eso tienen que registrarse en la página expomed.hn, www.expomed.hn.
0: Ahí se tienen que registrar.
1: Sí.
0: Okay.
1: Ahí se registra para las visitas.
0: Okay.
1: Y para las conferencias.
0: Ok, ¿cuándo va a ser y a dónde va a ser?
1: Es el 3 y 4 de septiembre en el Hotel Hilton San Salvador.
0: ¿Para que la gente pueda asistir? ¿Se puede?
1: Sí, se puede, como le digo, se tienen que registrar. Visiten la página. La invitación para los médicos que nos están escuchando, para estudiantes de último año también.
0: Okay.
1: Visiten la página, está la agenda de todas las conferencias simultáneas para que usted puedan elegir en cuál van a estar.
0: Okay.
1: Tenemos más de 14 médicos internacionales que vienen desde Argentina, España, Estados Unidos, a actualizar el sector.
0: Y no es difícil registrarse, me imagino que solo es datos personales, ¿verdad?
1: Sí, es su correo, se registra, coloca su correo y a su correo le llega el QR, el cual nosotros el día del evento lo vamos a escanear para para que ya ingrese.
0: Ah, ok. Bueno, ahí está. ¿Redes sociales para que la gente pueda estar más enterada?
1: Pueden ingresar, pueden buscarnos en la plataforma de Instagram como @expo.med. Expo.med. Importante también, tenemos ahorita un sorteo para los estudiantes de medicina. Ajá. Comenten la facultad y estamos sorteando entradas también para las conferencias.
0: Ok, ¿a dónde?
1: En nuestra página de Instagram.
0: En Instagram, vaya.
1: Expo.med.
0: Expo.med. Búsquelos si son estudiantes de último año de medicina y van a tener la oportunidad de ir a estas conferencias. Así que nada, va a estar bastante chivo. 3 y 4, me dijo, de septiembre.
1: Así es.
0: ¿A partir de qué horas?
1: A partir de las 8 de la mañana.
0: Ok, hasta las 6 de la tarde para que usted pueda salir mega empapado de todo esto de la salud. Así que ahí está la invitación para los doctores y también para todos los chicos que están estudiando medicina de último año. Gabriela, ¿algo más?
1: Pues agradecerles el espacio también, que se suman a difundir esta información.
0: Ok. Bueno, ahí está, Gabriela. Muchas gracias. Este es su casa cuando quiera. Estamos a la orden. Gracias. Son las 11:27 en todo El Salvador. Continuamos. No sé.

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3: 11:38.
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14: 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Son las...
15: en punto.
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22: Sí. 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

0: Ayer hablábamos de esos detalles que no deben de morir. 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

0: rápidamente nos vamos por este lado porque es viernes y debe sentirse el viernes en todos los estéreos de Cool FM, que están sintonizados con esta estación Cool. Hasta las 2 de la tarde, gracias a...
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Aquí quiero que me digan nombre y apellido con quien va a ir. Quiero asegurarme que usted va y que va a llevar, pues yo no tengo problema si usted va a llevar a su esposa, a su esposo, su amigo, su amiga, pero tiene que decirlo. Como ven, hombre fiel, si va a llevar a su esposa, diga el nombre de su esposa. Si no quiere llevar a su esposa, diga el nombre de quien quiera.

0: siguen mandando sus notas de audio. Escuchamos, escuchamos, padre.
1: El tráfico es gracias a Ruta 6A de Marión, mexicano complicado, a vuelta rueda, por todos lados. Ruta 6A, escuchando a Jimmy Peña, mezclando en vivo, solo por la cul, por todos lados.

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1: Amigos, mañana 22 de agosto se celebra el Día Mundial del Folclor para homenajear aquellas expresiones artísticas y autóctonas que reflejan las tradiciones, las costumbres y los rasgos culturales de diversas regiones.
2: Entonces, la pregunta de hoy es sobre esto. ¿En qué país se inventó la palabra folclor que hoy usamos en todo el mundo?
1: Para esto le daremos tres opciones. Opción A, en El Salvador, por medio de un escritor costumbrista. Opción B, en Inglaterra, por un arqueólogo en el siglo XIX. O puede ser la opción C, en Grecia, inspirada en sus antiguos mitos.
2: Ya regresamos con Cadenas.
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1: Amigos oyentes, El Salvador está a las puertas de vivir una fiesta nacional del proyecto que marca un antes y un después en la historia de la educación en toda América Latina. Pero para conocer los detalles, nos acompaña en nuestros estudios don Alejandro Goodman, quien es presidente de la Dirección de Integración. Bienvenido, don Alejandro, y cuéntenos acerca de los detalles de este evento y los objetivos que se persiguen.
5: Bueno, como usted decía en la presentación, es un momento de inflexión, es un momento histórico para el país, porque luego de tantas décadas y de tanta historia que mantuvieron a una gran parte del pueblo en el olvido, en la desatención, en la desintegración, y en la imposibilidad de continuar los estudios una vez concluidos los estudios del bachillerato en las escuelas públicas, hoy El Salvador se está convirtiendo en un referente, no solo para su propio pueblo, que es lo más importante, sino para los distintos países de América. O sea, que hoy todo joven del país que participe del último año de bachillerato en una escuela pública tiene la posibilidad de continuar sus estudios. Depende del joven si quiere o no estudiar ahora. Mientras que antes era un embudo que se cerraban las puertas para millones de salvadoreños que nunca pudieron estudiar por distintos motivos, mientras que antes ingresaban a las universidades del 1 al 3% del total de la matrícula, hoy ya hay participando entre el 40 y 50% de los jóvenes ingresando en esas universidades. Antes no podían por cuestiones económicas, por cuestiones de notas, porque solo podían acceder los que sacaban a lo mejor un 10 y accedían a una beca, o porque los padres podían pagarle la universidad, o porque ingresaban a la universidad pública, a la Universidad del Salvador.
1: Las cifras de la llamada generación que florece son verdaderamente impactantes y demuestran un crecimiento muy acelerado. ¿Cómo avanza el programa este año y cuáles son las proyecciones a futuro?
5: Exactamente. Bueno, fíjese que hoy ya hay 14.000 becados en 36 universidades. Y para enero del 27 esperamos que se sumen alrededor, todavía no lo sabemos porque todavía los chicos están realizando su proceso formativo que finaliza casi dentro de un mes, y esperamos 20.000 más, o sea que el año que viene va a haber entre 30 y 34.000 estudiantes en 40 universidades, porque están prácticamente todas las universidades, las únicas que no están son la ESEN y UNASA. Y ahora tenemos casi 36.000 cupos. Y es importante destacar que las universidades privadas están haciendo un acompañamiento muy, pero muy bueno, porque estamos compartiendo los gastos 50 y 50. Es importante también destacar el trabajo que vienen haciendo los jóvenes en las universidades, los becados actuales, porque eso le ha dado credibilidad al proyecto y cada vez son más jóvenes los que participan y más becas que hay disponibles. Entonces, los jóvenes cumplen con ese proceso formativo. Nosotros, como dirección de integración, los certificamos para que le da un acceso a la beca. Los jóvenes se inscriben en las distintas carreras que deseen, eligen varias carreras, hay modalidades presenciales, semipresenciales y virtuales, hay 8.000 carreras virtuales para aquellos que no puedan, por cuestiones económicas o de distancia, trasladarse o de trabajo, así que pueden también participar de esas becas virtuales. Y luego son las universidades las que terminan seleccionando a los jóvenes de acuerdo a los cupos que cada universidad tenga y en cada carrera y a los requisitos que cada universidad tiene y obviamente a las elecciones que los chicos hayan hecho en primera instancia.
1: Gracias, don Alejandro. Nos gustaría que nos recordara toda la audiencia los detalles logísticos. ¿Dónde es la cita este domingo 23 de agosto? ¿A qué hora? ¿Y quiénes están invitados a sumarse a esta gran fiesta?
5: Muy bien, el domingo 23 es un hecho histórico, es una gran fiesta en donde festejaremos este hito maravilloso. Es un parteaguas, es un momento de inflexión, es un momento de enorme alegría para esos jóvenes, para esas familias. Va a haber 30.000 jóvenes, 23.000 que están estudiando en el proceso formativo, 6.000 de los 14.000 becados van a estar ahí y hay alrededor de 2.000 maestros y padres que van a acompañar. Va a haber 31.000 personas en el Mágico González a partir de la 1 de la tarde. Va a hacer un enorme anuncio el presidente de la Nación, el señor Nayib Bukele, que gracias a él, aprovecho a decirlo, si no hubiera acompañado con una política pública todo esto, sería imposible. Así que gracias al presidente que ha permitido desarrollar esta política pública y también que hoy es importante mencionarlo, el BID, es el Banco Interamericano de Desarrollo, se ha comprometido con un préstamo de 100 millones de dólares para darle sostenibilidad a través de los años a todos estos jóvenes que están cambiando sus vidas, que están construyendo su nuevo futuro y un nuevo país.
1: ¿Algún mensaje final para nuestra audiencia de la cadena ASER?
5: Yo invitar al pueblo salvadoreño a que reflexione, que se tome unos minutos para comprender y darle la dimensión que merece a un momento histórico del país en donde cada joven hoy puede empezar a construir y soñar con un futuro distinto. Buscamos un salvadoreño mucho más participativo, un salvadoreño que entienda que esta lucha que ha durado tanto tiempo, que ha llevado tanto tiempo, que hoy conseguimos unos resultados magníficos, depende de cada uno de los salvadoreños de poder llevarla adelante, de hacerla hasta el final, porque es fundamental que se defiendan este acceso a la educación superior que jamás existió en el país, pero que bueno, uno ya está casi de salida y que son los salvadoreños quienes deben defenderla porque es un logro histórico y maravilloso.
1: Bueno, muchísimas gracias a don Alejandro Guzmán, presidente de la Dirección de Integración, por acompañarnos y compartir esas excelentes noticias. Continuamos con más de Cadenas.
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2: Buenas tardes para todos, estimados oyentes. 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
2: 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Nosotros continuamos con Cadena Asder.
4: Llegamos al final del programa, pero antes vamos a pasar a la respuesta a la pregunta del día, que fue gracias a nuestros amigos de Texaco. 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
5: ¿En qué país se inventó la palabra folclor que hoy usamos en todo el mundo?
2: Le vamos a recordar las opciones que le dimos al inicio. Opción A, en El Salvador, por un escritor costumbrista. Opción B, en Inglaterra, por un arqueólogo del siglo XIX. O puede ser la opción C, en Grecia, inspirada en sus antiguos mitos.
5: Y la respuesta correcta es la opción B, en Inglaterra, por un arqueólogo en el siglo XIX.
2: El término fue creado en Londres por el arqueólogo William John Toms el 22 de agosto de 1846. Quería una palabra para unir el saber popular frente al de la era industrial. La palabra significa el saber del pueblo o la sabiduría popular.
5: Bueno, ahora sí, después de estas folclóricas noticias, nos vamos.

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0: Óigame, Azuquita, 1:27 de la tarde. Azuquita, mami. Y entonces el viernes ya no es que esté a la vuelta de la esquina. O es fin de semana, brother. Creo que el mood cambia a partir del mediodía de viernes, ¿verdad? Cuenta regresiva, salgo del trabajo. Sigo con más trabajo porque eso es bendición. Y créanme que los que quieran ver algo negativo en el viernes, vea lo que quiera, pero siempre hay algo bonito que ver. Es la trabazón, tiene carro. Se lo he dicho varias veces y se lo sigo manteniendo. ¿Cuál fin de semana? Es que tengo que trabajar el fin de semana, viejo. Tiene trabajo, viejo. Hey, viejo. Positivo, viejo. Varón. Saludos, Lizeth Galdames. Ahí teníamos pendiente tocarte todo. Ya te va con todo gusto. Solo actívame y reafirmame que estás todavía activada, porfa. Lizeth Galdames. Van en cola las canciones. Jocelyn Acevedo también. Jacqueline Alvarado.
1: Hola, quiero participar para ganarme la gift card. Para ir a comer con mi mamá y con mi bebé, que todavía no come.
0: ¡Qué bonito! Estamos regalando una gift card, se llama el Cool Date, o la cita cool, ¿verdad? En español, para que se pueda ganar una gift card de $50. Es canjeable en Flying Wings, Tony Roma, Soho, Benigans, Benihana, Olive Garden. ¿Quiere ganársela? Así como la amiga nota de audio, ¿con quién va a ir? Y no tiene con quién, pues diga el nombre de alguien de la culum. ¿Usted cree que se va a negar algún muchacho o muchacha de aquí que lo va a llevar de choto?

0: aquí anda Cool FM. Ahí quiero participar ahí para la gift card, para ir a barquear con la tóxica.
1: Si va a ir con la tóxica, mejor todavía necesito que me dé el nombre, porque sería un punto ganado para usted y la tóxica. Suponiendo que es así, va, es un supuesto, yo no la conozco. Así cuando lo oigan al aire le van a decir: ya oíste vos que ese tu novio se ganó en la culi y te inscribió a vos y no le dio pena. Ahí, en lugar de restar, gana puntos. Mírenlo como una oportunidad de lucirse, hombre. Mande la nota de audio y diga: sí, con mi novio, que lo amo, que lo quiero, mi novia, que la amo, que la quiero. Ah, vaya, mire, Giselle me mandó un audio y lo borró, ¿ves? Ah, saber quién puso. Ah, pues luego hay chance que siga mandando. Seguimos con más de la Cool, 1:30 p.m. ¿Cómo? ¿Cómo? ¿Y el fin de semana? Ah, es Cool FM.

0: Giselle borró el audio.
1: Quiero ver. La que borró el audio, ¿qué iba a mandar? Quiero ir.
2: Hola, buenas tardes, cool. Me gustaría ganarme una gift card para ir a comer con mi mami. Mi nombre es Giselle Cepeda. Gracias.
1: Ah, o sea que en el otro audio, a ver a quién me puso. Ah, pero por su mami, está bien, vale. Mándeme nombre para inscribirla. ¡Usa!

0: Vamos a seguir reproduciendo más notas de audio. WhatsApp de la escuela activados. 7861-7364. No voy a decir cosas feas, no voy a decir cosas malas. Porque me voy a ir a los chojos. Yo sé que mis oyentes son bien buena onda, no me mandan cosas malas.
1: Hey, hola, hola, cool. Quisiera ganarme la gift card para ir con mi esposo y mi hija.
0: Ay, ya ven, familia, qué bonito. Este país es el mundo de la felicidad. Y de la fidelidad. Así tiene que ser, hombre, vaya familia. Exactamente llegando a la una con...

0: mejor amiga, que estuvo cumpliendo años hace poquito.
1: Sí, otra, está bien, siempre para cosechar. Cuando ya llega más señora, las amigas y las amistades son las que quedan, mira.
2: Consejo para todas las mujeres que sean amantes. Si ¿cómo? Tu amante te...
1: ¿Cómo? Espérate. Espérate. ¿Y qué me mandaron aquí? Consejo para las amantes, dice. Espérate.
2: Consejo para todas las mujeres que sean amantes. Si tu amante te falta el respeto contestándole a su esposa mientras esté contigo...
1: ¡Ey! Se trabó aquí, espérate.
2: ¡Ruido! O sea, es tu tiempo, tiene que respetarte.
1: ¿Y esto que me mandaron, espérate?
2: Cuando está con la...
1: ¿Qué es esto?
2: Esposa, no te contesta a ti. Tú no le andas texteando. Respetas y él respeta a su mujer, entre comillas.
1: ¿Qué me mandaron aquí? Consejo para un infiel, dice.
3: ¡Ah,
1: qué tremendo!
3: Yo pensé que...
1: Dale, dije que no me mandaran tonterías con él.

0: consejos para un infiel, dice.
1: Vaya, le puse chambre, pero ya no me estoy pidiendo que lo ponga más porque no va a ser.
0: Siguen más, 1:37 School FM, gracias a nuestros patrocinadores, por supuesto. Llegando a la 1:37 en todo el salón.
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0: sido porque hemos comparado temporadas, tiempos, acciones. Lo que sí le puedo decir es que en una plática muy cultural, muy educativa, fuera del aire con Ian el Salvaje, que tengo en cabina en estos momentos, platicábamos sobre la tendencia de farmear, así, farmear aura, ¿es correcto, Ian?
1: Sí, es farmear aura.
0: Farmar a, farmear. Es que uno se
1: dice farmear. ¿Qué eso?
0: ¿Qué mal? Viejo, maestro.
1: Vos lo decís enfrente de unos bichitos que te van a quedar viendo. ¿Y este maestro quién es?
0: Este viejo bolo, loco.
1: ¿De dónde salió?
0: Mire, usted voy a firmear ahora, va. Eso sale. Yo casi no he jugado este juego, hombre. Que los personajes también hacen esto cuando los vas a elegir.
1: ¿De cuál?
0: De PC, el principal.
1: El Call of Duty.
0: No.
1: Ah, Fortnite.
0: Fortnite, ajá, correcto.
1: Fortnite.
0: Que muchos de los personajes farmeaban, o sea, hacen este tipo de,
1: sí.
0: de. Así nació, ¿verdad?
1: Sí.
0: Así nació. Cuéntenos de qué más de generación.
1: Lo que pasa es que salía de los personajes que a veces empezaban a crear. Por ejemplo, hubo una tendencia donde había de como jugadores de la W, hubieron jugadores así. Y los personajes para poder vos jugar. Porque el contexto del juego es como el de Call of Duty, una guerra. Y entre esas guerras es de, vos estás de un lado, de otro lado. Ese es el contexto. Y cuando ganaba, la idea es que, por ejemplo, Fortnite lo que empezó a hacer es que empezó a sacar como bailes o gestos de jugadores de fútbol o artistas conocidos o algo así, lo llevaban al Fortnite. Entonces, de ahí empieza, como creo yo y considero que empieza el farmer aura. Porque, por ejemplo, hacían la celebración de Cristiano Ronaldo, el Siu. Entonces, lo llevaron a eso. Entonces, cuando ganaban, hacía el Siu.
0: Te quiero entender. Entonces, farmear aura también significaría imitar el Siu de Cristiano Ronaldo.
1: Sí. O sea, como son... Es que es eso. O sea, aura es como el aura... Es como, no Laura, sino aura.
0: Aura, ajá.
1: Aura es todo aquello que tiene que ver con lo genial, lo cool, lo exuberante, lo extrovertido. Entonces, farmear es como quitarle al otro lo cool, por verme más cool yo.
0: Hay una marca, no puedo decirla porque no nos patrocina, pero me llamó mucho la atención. Maje, que ha puesto a las señoras a tortear tortillas, valga la redundancia.
1: Y
0: cuando están torteando, le hacen así todo, pero las señoras se miran gracioso, ¿no? Entonces, de eso viene, para los que nos están escuchando, farmear aura. Hay restaurantes que han puesto promociones que tenés que hacer esa locura, pero regresamos al tiempo. Hoy es por estos videojuegos, aunque ni es tan nuevo, fíjate, en los videojuegos. Vos jugaste Smash Brothers.
1: Sí.
0: En Smash Bros. También hay botones para que el muñequito haga una mueca. Entonces también sería un farmear aura.
1: Sí,
0: digámoslo de una manera.
1: No, lo que pasa es que vaya, igual en una película de Ben Stiller, no sé si te acordás, que es como batallan por moda, que son modelos los dos.
0: Ah, sí.
1: Vaya,
0: sí,
1: es
0: sí,
1: igual, toda la mara lo relaciona a farmear aura con muchas cosas. Que en su momento lo hicieron, que en ese momento no era farmear aura, pero era como esa batalla, vea, de verse quién se veía más cool haciéndolo.
0: ¿Se ve cool un maestro haciendo farmeando aura?
1: Fíjate que podríamos ver, porque va a haber una competencia, de hecho, no sé si es real, yo solo he escuchado.
0: Yo he escuchado dos.
1: Que va a haber una competencia, sería bueno de ir a ver, fíjate.
0: ¿Qué nos dicen los oyentes de cool? WhatsApp de cool. La época, aquí está, mira, nos mandaron, no, pero no nos han mandado eso, es de otra cosa. La época en la que farmeabas aura, o sea que cuando bailaba, oí esta música, este mix salió en el 2005.

0: lo que ahora sé de farmear aura. ¿Cuántos años tenías vos cuando hacían esto? ¿Bailaste vos Hard House?
1: Fíjate que... No lo bailé, pero... No, mira, ¿cuándo dijiste que salió?
0: 2005 salió esta.
1: 2005. ¿Este mix que estás oyendo? Como 14 años.
0: Vaya, ya estaba adolescente. Ya andaba buscando muchachas, man.
1: Sí.
0: Ya andaba metido en discoteca.
1: No, mi mamá nunca me dejó. No, mi mamá nunca me dejó.
0: ¿Era muchacho sano?
1: Llegué hasta los 22 para conocer una discoteca.
0: I'm sorry.
1: Yo vivía en Soya en aquellos tiempos.
0: ¿Cómo crees que entonces, o sea, me acabas de decir la peor excusa del mundo.
1: No. Lo que pasa es que mi mamá me dejaba encerrado.
0: Por ese lado. Sí, está bien, pero era un niño sano, va. Pero en esta época
1: era sano. Pero mira, yo lo que sí te puedo decir es que va, yo el Hard House no lo viví, pero sí viví el Tectonic, el Shuffle, el de LMFAO, que salió después, vaya, que viene saliendo de lo mismo de Hard House, solo que con música nueva, vea. Pero yo ese sí, yo lo bailé en el colegio, se hacían batallas en el colegio donde yo estudiaba, hacían ese tipo de batallas.
0: La canción se llamaba la del LMFAO. Estaba Sorry for Party Rocking. Party Rock.
1: Ajá, Party Rock.
0: Era Party Rock. O sea que esta fue la... Fíjate cómo son los tiempos. Uh-huh. El Hard House en el 2005 y era hacer muecas, loco. O sea, uh-huh, era con lo que estás haciendo hoy. Luego vino en el 2011, si no me equivoco, esta... ¿Dónde está? Esta, Ebe. Que empezaba así. Ellos se despertaban en una sala.
1: Y empezaron.
0: Esta es 2011. O sea, aquí ya baila. ¿Cómo decís que se llamaba en esa época? Tectonic. Bailar Tectonic.
1: Ajá.
0: Pero era mover, o sea, es lo mismo, o sea, hacer muecas.
1: Era lo mismo, o sea, y, o sea, el Hard House hacía la corona. Yo, la gente que...
0: Vaya, ve que si te la podemos.
1: No, o sea, porque yo en su momento pues vi videos, vea.
0: Ajá, pues sí.
1: De Hard House hacía las coronas, que le tirabas las manos a él. Igual, de hecho, porque lo que pasa es que hubo un tiempo cuando en el 2012 que yo ya estaba en la universidad, ya vi yo... Ese contexto del antes con el después y vi videos cómo era el Hard House, cómo es el Shuffle. Vale,
0: pasó eso, luego vino el Tectonic bailando, siempre haciendo mueca. Uh-huh. Una tendencia que no la puedo decir que sea tendencia, que fue lo de los animales chucos, ¿cómo llamaba? que olían entre ellos.
1: Sí. Los Terian,
0: de gracia. De gracia, solamente os le puedo decir. Mira, le puse música para farmear aura. Espérate, quiero entender. Vaya, esta era Tectonic, año 2012, en la que hacías tus muecas. Esta era 2005, en la que bailabas Hard House, igual hacer muecas. Y las de hoy, que son farmear aura, y tú confirmame. Son estas.
1: Sí. Ya va a salir el pum. Ahí. Después de esto viene.
0: Ahí se está preparando la persona. Ajá. Te comienza a mover.
1: Y empieza él a hacerle la...
0: Que te va a dar en la nuca. Qué desgracia. Qué desgracia.
1: Pero sí, mira, fíjate que yo de hecho, yo empecé a hacer eso, vea. Yo empecé y me dijo alguien, pero es que no lo estás haciendo bien.
0: ¿Cómo?
1: Lo tenés que hacer con el estilo de la cara, así como...
0: Tienes que torcer la nuca y la jeta.
1: Y los ojos, como la roca que levantaba una cejita. Así lo tenés que hacer, porque si no, ese solo no lo puedes hacer así.
0: Ah, pero tú sí, es igual malísimo a Fortnite. O sea, porque los muñecos de Fortnite así hacen. Uh-huh. Te tuercen la cara, la jeta. No me preocupo, son muñecos. Pues sí. Si usted quiere torcer. Mire, maestro, le voy a decir algo. Por presionar la bicho, vi dos videos de unos amigos míos que tienen 39 y 42. Un maestro, si no lo sabe hacer, yo estoy aprendiendo de vos. Si usted no sabe, maestro, no es, mire, maestro, Dios chuco, no la va a impresionar a ella. A ella la va a impresionar a usted, que es sugar daddy si quiere, pero no para andar farmeando aura en la calle. Subieron una en el centro histórico, un maestro como de 44 años quizás, farmeando aura, man. O sea...
1: Mire, yo lo que le voy a recomendar es que si usted quiere participar en estas batallas y ya tiene más de 30 años, yo le sugiero que mejor vaya a jugar Fortnite un su ratito y véanla.
0: Empápese primero.
1: Empápese para que pueda ir a esta batalla.
0: Para que no, hermano, no pase la vergüenza. Yo sigo prefiriendo esta.
1: No, yo también. Ve que yo esa música la escuché, pero no la bailaba. Pero sí la escuchaba.
0: Yo sí la alcancé a bailar. Y fueron mis momentos humildes.
1: Yo tenía. Era Jacker de uno.
0: Cuando era Jacker DJ. Ah, y era Jacker DJ en el momento. Baila, creo que tenía yo 2005. Ya tenía 17 años, tenía yo, ma.
1: Nah,
0: sí, ya tocaba, sí. Tocaba planear la
1: a
0: calle.
1: Cronos iban.
0: Sí, ya andábamos. Después que íbamos a cero grado.
1: Llegó
0: otra historia que no podemos contar. Bueno, sí. Ya nos vamos. Pórtense bien. Ya hablamos un poco de lo que estaba en dudas con el experto Ian el Salvaje, experto en farmear aura. Síganlo en sus redes sociales. Ay, como el farmeador SB, se llama la cuenta de T.
1: El Salvaje Farmeador.
0: Hay potencial ahí, ¿no? Hay potencial ahí. Ya nos vamos, pórtense bien, se viene la tarde cool. Gracias, Ian.
1: Deja el mix. Ahí,
0: ¡Tópelo, papi! Hoy de maestro tampoco, si usted la bailó, tampoco le queda hoy si baila otra vez este volado, porque en aquel entonces tenía la rodilla buena, la espalda buena. Hoy ya no, pero disfrute eso.
1: Hoy hace un mal movimiento y le va la rodilla de lado.
0: Loco. Hoy ya no puede ser el salto del tigre.
1: No, ya no. La hoja.
0: El salto del tigre. ¡Cállate, mi peña! ¡Salud! 25.

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4: 2:03.
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2: Con 27.

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0: 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Medida de moderación.
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1: 2:48, 2:48. Hoy sí, mira, arrancamos la tarde fina, cool, señores. Agua. Viernes, andamos de visita, andamos por acá en Plaza Mundo Soyapango.
2: Estaba farmeando ahora, no la viste,
1: no, la viste. Vi, no la
2: estaba
1: vi.
2: Haciendo el baile de
1: 6-7.
2: Ajá.
1: Ya vamos aprendiendo. Pero bueno, un poco tarde va a ser, pero arrancamos la tarde cool.
2: Tuvimos unos problemas técnicos.
1: Vamos hasta las 5 de la tarde para que usted nos acompañe, pero transmitiendo en vivo, ya lo dijimos, desde Plaza Mundo Soyapango. Y es que mira, si vas aquí en Plaza Mundo, yo soy feliz cuando vengo aquí en Plaza Mundo. ¿Sabes por qué? Porque me encanta venir, porque yo siento que aquí ya me conocen. 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
2: Ya nos sentimos,
1: ¿sabes?,
2: de local, fíjate. Ya nos sentimos de local.
1: Ya viene siendo local.
2: Sí, somos locales acá.
1: Ya no andamos jugando de visita.
2: No. Ya
1: pero
2: no.
1: Bueno, mira, Plaza Mundo, hay de todo para pasarla aquí de lujo. Así que usted quédese pendiente del 89.3 y también de las redes sociales, porque vamos a estar subiendo contenido para que usted pueda ver un poco de todo lo que hay aquí en Plaza Mundo, Sebas.
2: Así es, porque hay muchas cosas, tanto para los grandes como para los más pequeñines. Encontramos de vos. Ya vamos a subir una stories ahí al WhatsApp de la Cool, al Insta de la Cool. Así que Cool FM 89.3, estés pendiente del Instagram, porque tenemos algo preparado. Ya fuimos a consultar, ya nos dieron el ok, ya en todo esto que estuvimos fuera, ya hicimos varios movimientos ahí, curvilíneos, uniformes. Así que quédese pendiente. También tenemos mucha información de lo que Plaza Mundo trae para todos sus visitantes. Mira, es increíble que puede ser viernes y aquí está lleno.
1: Un viernes a las 2 de la tarde con 50 minutos y está lleno. Pero mira, en la vida hay lugares y momentos que nunca se olvidan. Plaza Mundo, tu mundo, Sebas.
2: Así es, porque Plaza Mundo es y para ustedes. Pero bueno, 2 de la tarde con 51 minutos, volvemos a cabina con Ian el Salvaje, ¿está bien?
1: Yo que sí, Iancito, confirmarnos si estamos en cabina a través del WhatsApp, por favor.
2: Porfis, porque, pero bueno. Pues sí, bueno, ya volvemos a cabina 2 de la tarde con 51 minutos, ya regresamos con más de la tarde cool.

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1: 3 de la tarde ya con 12 minutos, 3 de la tarde con 12 minutos, seguimos aquí con más de la tarde cool, transmitiendo en vivo desde Plaza Mundo Soyapango. Aquí está un ambiente bastante lindo, bastante familiar, está topado a pesar de ser viernes, ya lo había mencionado, pero porque pues sí, Plaza Mundo Soyapango siempre trae las mejores promociones para ustedes.
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1: De comida.
0: De comida, sí.
1: Algo de postre,
0: porque también Plaza Mundo cuenta con establecimientos de café, postres y todo lo que tiene que ver con lo dulce. Mira, ya tenemos la buena bombón, que la vez pasada nos trajeron ahí unos pastelitos riquísimos. No, vos no viniste.
1: Estabas enferma.
0: Y Alex y yo nos la pasamos chicle.
1: ¿Saben qué es lo chistoso? Que yo no vine porque estaba enferma. Y solo veo que tipo 3 y algo me cae una notificación de mi compañero.
0: Sí.
1: Y yo dije, ay, a saber qué se le ofrece. Quizás me va a decir que me extraña o algo. Una foto de lo que nuestros amigos de Bombón le habían traído. O sea, un cafecito y aparte un postre. Que mira los postres de ahí.
0: Delicia. Mira, ya vamos a ver si nos quieres dar a Dios unos postres ahí con canje, vea, le sacamos una entrevista, vea, para ver qué promociones tienen para ahorita de agosto a septiembre, porque mira, sabemos que septiembre ya está a la vuelta de la esquina, ya que una semana nos queda.
1: Sí, una semana.
0: Una semana nos queda de septiembre y vamos a entrar en mes de independencia. En aquel establecimiento ya empiezan las colas para las donas. Entonces, sabemos que pues
1: mira, sí, hace unos 4 o 5 años, ¿sí?, por esa fecha me mandaban rogando para salir en el acto cívico de 14.
0: Ah, ¿en serio?
1: Para salir ahí bailando, moviendo la
0: mira, casa. Solo porque me cae bien ese, yo te voy a invitar a donas.
1: ¿De verdad?
0: Sí, solo porque somos por uno.
1: Lo ha dicho al aire.
0: Sí, yo te voy a invitar a donas, vos no te preocupes.
1: Está diciendo un 21 de agosto, viernes, 3 de la tarde.
0: Acordame para ese de 3, 4 de septiembre que ya nos hayan pagado. Te voy a comprar una dona. Bueno, voy a invitar ahí a nuestro turno a Donita. Voy a llevar dona. Voy a tratar porque.
1: Vas a ver una caja.
0: Una caja.
1: Que llega July. Llega desde las 4 ahí para
0: sacarnos.
1: Sí,
0: July también es de nuestro turno también. Entonces, July somos 4.
1: También llega juvenil.
0: Juvenil.
1: Juvenil.
0: Sí. Ah, pues somos 5 en el turno.
1: País, son 6 donas en la caja.
0: No, hombre, en la caja.
1: No, son de 8.
0: 8 va. Y las demás me las como yo.
1: Ahí te la das a Don Domingo, que te cuida el carro.
0: Él no me cuida el carro.
1: A la Jenny,
0: la Jenny me cae muy bien, fíjate, porque siempre la molesto. No, siempre la molesto y siempre me recibe con una sonrisa. Mira, fíjate.
1: Igual no sabe, siempre que
0: me saca plática.
1: Le decimos a la Jenny que no sabe para otro lado.
0: Sí, no, mira, la Jenny es una bella persona. Es una persona. Ey, la Jenny es una persona enamorada. Ya tiene contacto con el esposito.
1: No sabía yo esa información. Pero bueno, sigamos aquí con lo de Plaza Mundo. 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
1: Y ella dice que también quiere donas por cubrirnos el turno ahora.
0: Va. Y antes tenés que llegar el 3 o 4 de septiembre, tenés que llegar a cabina.
1: Vamos a ver cuánto cae.
0: Que sea como un lunes o martes.
1: 4 de septiembre, viernes.
0: Sí, 4 de septiembre.
1: ¿Me cae bien?
0: Ian, ya desde ya, 4 de septiembre, ahí puedes llegar por tu donita, porque yo voy a comprar la caja, hermana. Aquí no nos andamos con. Aquí somos obscenos.
1: Perfecto.
0: Aquí somos obscenos.
1: Va, 4 de septiembre, ya dice que ya anotó hasta la fecha.
0: Va, juegue. Pero me tienen que recordar, porque yo soy bien olvidadizo como Chambacú. No, yo soy olvidadizo. Pero bueno, mira, aquí nos estamos pasando súper bonito, así que si usted quiere venir acá a saludarnos o por lo menos a mandarle un saludo a alguien, aquí estamos en Plaza Mundo Soyapango. ¿Qué etapa es esta? ¿Cuarta etapa? ¿Quinta etapa? No.

0: La octava etapa.
1: ¿Qué etapa es esa, señorita?
2: Cuarta etapa. Estamos aquí en cuarta etapa. 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
2: 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Ya voy a ver yo si, mira, ¿crees que me hace el retoque de barba?
0: ¿Cuál es la barba que
2: te
0: hiciste la vez pasada?
2: Italiana.
0: No, así se mira bien. O si te la quitas
2: completo,
0: mejor.
2: No, completa no, hermana. Pero bueno, 3 de la tarde ya con 19 minutos. Volvemos a cabina con Ian the Savage.

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2: 3 de la tarde ya con 36 minutos, 3 de la tarde con 36 minutos, seguimos aquí con más.

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0: A la sociedad.
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0: Contame.
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0: Acércate, que te quede más cerca, hermana. Muy bien, muy bien. Muy bien, ya no sé si está bien dicho, ¿verdad?
1: Ay, no, Dios mío. ¿Qué compañero el que yo tengo?
0: Ay, vos me elegiste.
1: Yo no te elegí, lastimosamente te pasaron para mi turno.
0: Pero bueno, recordarles también que actualmente tienen 3 concursos abiertos para que vos te puedas inscribir y te metas al de tu interés o habilidad. Tiene el concurso de historias, otro de ilustración y otro de fotografía. Toda la información la pueden encontrar en las redes sociales de Plaza Mundo. Así que no desaprovechado esta oportunidad, que sabemos que si Plaza Mundo tiene concursos abiertos, hay premios.
1: Y mira, y lo bueno es que es gratis.
0: ¿Qué?
1: Ah. O sea, no pagas nada por venir a participar. Aparte de que te das a demostrar tus habilidades, o sea, no vas a pagar nada. Súper chido, porque la verdad está súper bien, mira, así que queremos invitarlos a mantenerse pendiente de las redes sociales de Plaza Mundo para consultar también cualquiera de las actividades que tienen constantemente para que usted pueda planificar su próxima visita. Y si no la planifica, te aseguramos que venís y vas a encontrar algo increíble para pasarla genial.
0: Algo va a estar pasando aquí siempre pasa algo, aquí, mira, los de Plaza Mundo son como yo no me puedo estar quieto, los de Plaza Mundo tampoco, porque aquí todas las semanas, todos los meses está pasando algo diferente.
1: Exacto, por eso te digo, o sea, mira, yo venía a Plaza Mundo y es diversión segura.
0: Vinimos el mes pasado y eso de Skyjump no está. Y después si vamos a venir el otro mes,
1: iba a haber otra cosa.
0: Algo de la independencia, porque sabemos que Plaza Mundo jamás se queda atrás.
1: Claro, eso no tenemos duda. Pero bueno, mira, Sebas, también debemos recordar de que Plaza Mundo es tu mundo de momentos únicos.
0: Ajá.
1: ¿Qué?
0: Sí, aquí puedes pasar momentos únicos en familia. Bueno, como ya lo he dicho, aquí siempre está pasando algo diferente, siempre está pasando cositas increíbles acá. Tenemos muchos lugares para entretenerte.
1: Te voy a hacer una pregunta. Cuando vos venís a Plaza Mundo, dímelo aquí en Plaza Mundo, te vas para, vas a bajar aquí a las graditas que están aquí y vas a la parte del fútbol.
0: Sí.
1: Yo no creo que se te antoja. Tienen variedad, o sea, tiene variedad de hamburguesa, pizza, pollo. Miren, pasó un señor, aquí no les miento, pasó un señor con una pizza y un pollo. Yo le digo a Sebas,
0: y aquí lo dejo.
1: Algo debería dejar aquí. Y casualidad, los dos dijimos, el pollo.
0: El pollo, es que mira, el pollo es de esta famosa pollería. Entonces, sería delicioso y ustedes saben que uno es hambriento al final, ¿verdad? Uno siempre tiene hambre, pero bueno, no, yo lo primero que fuera a ver al fútbol fuera algo así como mexicano, porque el fútbol,
1: qué rico.
0: El fútbol de Plaza Mundo, bueno, en general de los Plaza Mundos es amplio.
1: Es gigante,
0: amplio.
1: O sea, tienen bastante variedad de comida, de restaurantes, de comida que usted puede venir. Y si usted anda ganas de pizza, lo va a encontrar. Si anda ganas de comida mexicana, lo va a encontrar. Si anda ganas de pollo, lo va a encontrar.
0: Sí.
1: O sea, hasta de comida china también lo va a encontrar. Y si quiere un cafecito,
0: aquí hay
1: variedad de lugares donde pueda adquirir café. Así que nada.
0: A la vuelta de la esquina hay otro. Entonces, mira, aquí tienes que venir a Plaza Mundo, porque mi salida favorita con mis papás es a Plaza Mundo, todo el mundo.
1: Así es, realmente que la vida aquí en Plaza Mundo, o sea, hay lugares y hay momentos que nunca se olvidan, y en Plaza Mundo vivimos muchos de ellos. 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Regresamos a cabina con Ian el Salvaje, son las 3 de la tarde con 41 minutos.

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0: 4 de la tarde en punto, estamos acá en cabina, mientras nuestros amigos de la tarde cool están allá en Plaza Mundo. Nosotros acá tenemos a muy buenos amigos de Sherwin William que siempre nos acompañan y nos vienen y nos cuentan siempre lo que trae Sherwin William para estas lluvias, porque déjenme contarles que ahorita en este momento pues ya es invierno, y si usted nos ha puesto las pilas para por ahí de pronto, pues ya usted dice, ah, no, esa gotera ya la voy a tapar, y esa gotera le va haciendo una, de repente ya no haya ni cómo a dónde poner tantos guacales, vea, porque nosotros como salvadoreños somos bien atenidos. Y aquí está nuestro amigo Juan Mena y Sofía Lemus, que vienen de Sherwin William a acompañarnos y a contarnos qué es lo que traen. Hola, buenas tardes, chicos, ¿qué tal? ¿Cómo les va?
1: Hola, buenas tardes, un gusto estar acá.
2: Buenas tardes, es un gusto saludarte a ti y a toda tu audiencia.
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0: Así que vamos a seguir con más música a través del 893-7861-7364, es el WhatsApp de La Cool, seguimos con más música a través del 893 y La Tarde Cool, transmitiendo en vivo desde Plaza Mundo.

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1: Bueno, 4 de la tarde con 16 minutos. Seguimos aquí con más de La Tarde Cool. ¡Ay, qué bonito!
2: Gracias.
1: Mira, ve que me distraje yo ahí.
2: Miren, una de las cosas que tenemos aquí, que Plaza Mundo tiene para todos ustedes, es gimnasio.
1: Ajá.
2: ¿Y se va?
1: Okay, gym.
2: Sí, en la otra etapa. Y casualmente ahorita tenía una muchacha saliendo del gimnasio claramente con su conjunto deportivo, muy bonita.
1: Sí, está bonito el conjunto, fíjate.
2: Creo que era
1: Define.
2: Gracias, qué lindo. Miren, me van a dejar cafecito, qué rico.
1: Mira, no, era el conjunto, era Define, de esa marca de Estados Unidos.
2: Gringa.
1: Es
2: sí, viste, yo creo que le viste todo menos el conjunto, pero bueno, ¿qué color era el conjunto?
1: Le vi, pues,
2: ¿qué color era?
1: Negro.
2: ¿Y el seguro quedaba colgado?
1: ¿Cuál seguro?
2: El seguro que llevaba, el cinturón.
1: No llevaba cinturón.
2: Llevaba el cinturón y la almohadilla que se le pone a la barra para que no te moleste.
1: Pero lleva la mano entonces. En la cinturón.
2: ¿Qué color era entonces?
1: Eso, negro.
2: Era rosado, Sebastián.
1: Era rosado. Mira, pero si me fijé en los zapatos y los calcetines, eran unos New Balance bien bonitos como los tuyos. Y solo que los de ella eran como más blanquitos, no grises.
2: Es que los míos están negros. Son blancos, pero están negros.
1: Pequeño gran detalle, no.
2: Pero... No, pero bueno, gimnasio puede encontrar aquí también. También puede encontrar ropa, comida, bancos. También puede encontrar zapatos. También puede venir. Y si usted quiere, en todo caso, cambiar su televisor, sillones, aquí hay lugares donde usted lo puede hacer.
1: Aquí hay estos donde venden electrónica. Así que véngase para acá a Plaza Mundo. Soy a Pan. Bueno, cualquier Plaza Mundo, porque todos los Plaza Mundos. Mira, eso es lo que me gusta.
2: Hay que aclararlo. Hay tres: Plaza Mundo Soya, ajá, Plaza Mundo Popa y Plaza Mundo Zuluta.
1: 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Sí. Exacto. Y en todos tenemos las mismas tiendas. Creo que no hay variedad de tiendas en los demás, entonces no te pierdes de nada. Exacto. Y en todos arman las mismas actividades. En todos los Plaza Mundos. ¿Qué? Claro que sí.
2: No es la misma tienda, ¿verdad? Bueno.
1: ¿Cómo no?
2: Mira, y también aquí sí, ya es el otro año, porque ya agosto en 10 segundos nos metió 21 días. Entonces, vaya, ya va a ser septiembre, vamos a estar diciendo feliz Navidad, feliz Año Nuevo. Y para que usted venga, aquí puede encontrar mochilas. Vos vas a ir a marchar con aquellos.
1: Mira, va a ir a marchar.
2: Yo le he dicho siempre, miren, yo en el colegio nunca marché.
1: Yo tampoco.
2: Porque nunca marché, pero con papi Alex he ido a marchar a colegios. Ya después que me gradué y todo.
1: Con papi Alex hemos pasado una de cosas.
2: Increíble. Pero bueno, mira, tenés ahí información, Sebas. Contanos un poco de todo lo que podemos encontrar aquí en Plaza Mundo, porque mira, también hay talleres, hay que aclarar eso.
1: Correcto.
2: También hay talleres.

0: talleres, hay zonas para entretener a los más pequeñines. Mira, es que no le metas tanto azúcar, vos por eso andas pasas rebotando de arriba para abajo vos. Pero bueno, aquí vas a encontrar donde comprar bien, comer rico, hacer pagos a gusto, hacer ejercicio y todo en un lugar bonito y con amplio parqueo y un lugar refrescante. Porque a pesar de que no tenemos aire acondicionado aquí, pero las tiendas no
1: están. Tampoco en cabina.
0: Tampoco en cabina. El pobre Ian ahorita, mira, con este calor, el pobre Ian. Ah. Yo creo que si para el lunes no hay aire, me llevo
1: miedo. Déjame decirte que no entraste a la corporación, pero ya lo compraron.
0: ¿El aire?
1: Ya lo compraron. ¿Cuándo lo van a poner? No sé, pero ya lo compraron.
0: Hoy lo compraron.
1: Hoy lo van a poner.
0: Pero lo van a poner.
1: Carlitos, por favor.
0: Carlitos.
1: Marce, ayúdenos ahí.
0: Marce, juvenil. Diego Paulino. Gordo Sabor. Papi Alex, pónganos aire en cabina, hombre. Los talentos se derriten, estos bombones se derriten. Dale la móvil, Papi Alex no anda aire. Que mira, llega hasta
1: Papi Alex con no piloto, falla.
0: Pero porque atrás no llega.
1: Sí llega.
0: No
1: cuando,
0: llega.
1: Cuando lo pone en tres o cuatro, sí te llega.
0: Ah, pues de regreso me lleva con tres. ¿Va?
1: ¿Y que fuera princesa?
0: Sí, es que la chava vamos a mandar atrás.
1: Al bebé. ¿Quién lo manda que llegue tarde? El que llegue temprano, agarra su puesto.
0: No, es que andaba viendo dónde dejar el carro. ¿Cuatro vueltas le di?
1: ¿Qué le costaba dejar las llaves ahí a la Jenny?
0: Es que pues, sí, yo no sabía si mi primazo ahí, el amigo, sabía mover carros. Yo no sé. A ver si ya me lo movieron. A ver si.
1: Vas a ver si.
0: ¿En serio?
1: Pero bueno, mira, ahorita ¿qué? Vamos a tomarnos un rico cafecito que nos vino a dejar una amiga de Papi Alex de una cafetería que hay aquí en Plaza
0: Correcto,
1: Mundo.
0: Porque aquí hay de todo.
1: Aquí si usted, son las que, 4 de la tarde, anda ganas de cafecito, va a encontrar café. Y pan dulce, claramente.
0: Si
1: pan
0: no puede.
1: Anda, compra café.
0: Fácil.
1: Es fácil.
0: Bueno, pero mira, aquí esto es sencillo, porque donde íbamos después del cole, Plaza Mundo, tu mundo, porque aquí es tu mundo.
1: Claro que sí, se va, pero bueno, regresamos.
0: ¿Qué?
1: A cabina con. No,
0: espérate, hagámoslo juntos. Plaza Mundo.
1: Plaza Mundo, espérate, 1, 2, 3.
0: Plaza Mundo, tu mundo.
1: Regresamos hoy, sí. A cabina con Guillermo.

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1: 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Son las
2: 4:29.
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1: Ah, pues no, ahora sí ya. ¿Hoy sí?
2: Tírate la hora, pues, tírate la hora.
1: La hora, 4 de la tarde con 42 minutos. Ay, Dios ya, mío, bendito, qué rápido.
3: ¿4 de la tarde con cuánto?
1: Con 42.
3: Bueno.
1: La sangre de Cristo, qué rápido. Pero bueno, para recapitular, es tuyo. Para recapitular, estamos transmitiendo en vivo desde Plaza Mundo, Soyapango, para que usted ya ve. Ey,
3: te dije.
1: ¿Ves
3: que no lleva?
1: ¿Ves que no lleva? ¿Del gimnasio será que habrá pasado otra vez?
3: Mira, ¿ves que el cincho es negro? El cincho es negro.
1: Baby, es con lo que es el maletín donde anda trabado el cincho y el rodillo.
3: No, pero ya lleva el cincho aquí, acá en el otro brazo.
1: Ya ves, hasta todo se fija. 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
3: 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Ahí está, regresamos a caminar.

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2: 4:00 p.m. ya con 51 minutos, 4:51, pero bueno, señores, vamos a recapitular un poco de lo que hemos estado hablando, Sebas, porque ya nos vamos. Hoy transmitiendo en vivo desde Plaza Mundo Soyapango. Mira, la invitación está hecha para que usted esté pendiente de las redes sociales de Plaza Mundo para poder consultar las actividades que ellos tienen.
3: Ha pasado súper bien el día de hoy. Así mi compañera Sharon y papi Alex se la han pasado súper bien. Nos han consentido aquí, nos han tenido café, pancito. ¡Ey, aquí le tenemos que agradecer por el café y pancito!
2: ¿Cómo se llama ella? Glenda. Ah, Glenda, muchas gracias,
3: Glenda,
2: por el café y
3: gracias.
2: El pancito. Nos vino a alivianar la tarde porque yo andaba ganas así de algo. De algo dulce, pero bueno, miren, actualmente
3: caballero, aquí es una pasarela, caballero.
2: Actualmente aquí en Plaza Mundo tienen 3 concursos abiertos para que usted se pueda inscribir según su interés o habilidad. Tienen el concurso de historias, otro de ilustración y otro de fotografía. Toda la información usted la puede encontrar en redes sociales ahí en Plaza Mundo para que usted esté pendiente de cuándo se va a llevar a cabo el evento y de qué manera usted se puede inscribir. Pero Sebas, ya nos vamos, se quedan con don Julio y doña Silvia.
3: Solo me voy a retirar con esa frase. Plaza Mundo es tu mundo de momentos únicos. Se quedan con Yulay y con doña Silvia. Perreo loco, perreo intenso. Muchas gracias a Ian el Salvaje.
2: Pórtese bien, por favor, y si se porta mal, me invita.
3: Ey, también agradecer a Ian porque
2: Ian de Calle 4 de septiembre.
3: Cabina, 4 de septiembre, Iván, estuve ahí en cabina.
2: 4 de septiembre, Culvivio de la tarde.
3: Nuestro turno. Así que bueno, nos vamos. Pórtense bien, nos escuchamos el lunes desde las 2 de la tarde.

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4: 4:57.
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1: ¿Cómo están?
2: ¿Qué tal? ¿Cómo van? Saludos a todos los del Team Calor, que me imagino que a esta hora de la tarde han de estar felices, contentos y a la vez emocionados de andar todos pegajosos, porque qué calor más horrible. Ramiri, ¿cómo estás?
3: Ay, feliz, mira, día viernes, cerrándolo en la mejor estación de todo El Salvador.
1: La cool.
3: Mira, por todos lados siempre andamos. Qué gusto, de verdad, estar con ustedes. Mi corazón rebosa de emoción, de alegría. Yo sé que usted también se alegra escucharme. Ay, mentira. Mentira. Pero bien, gracias a Dios.
1: La verdad es que toda la semana han preguntado por vos.
3: ¿En serio?
1: Desde el martes y el miércoles. Y el martes y el miércoles dije, no, si van a mandarme una nota de voz, sé que sea reportándonos el tráfico, pidiendo una canción, porque la Ramírez viene hasta el jueves.
3: Sí.
1: Pero ayer la Ramírez, yo les dije también que me dijiste que se te atravesó un parcial.
3: Sí.
1: La gente vos ya sabes y dijo, ¿parcial de qué? ¿De cerveza, de vino, de qué?
3: También.
1: Esto, y yo le dije, no, un parcial de la U.
3: Un parcial de la U, pero ya estamos free, ya cumplimos con nuestros deberes de estudiante. Gracias a Dios hoy hicimos el último parcial. Saludos a usted que ya por fin lo soltaron un ratito allá en la universidad. Creo algunas universidades van a empezar esta semana próxima parciales, así que bueno, saludos a todos, pero ya andamos aquí. Repórtese a través del WhatsApp 7861-7364. ¿Cuándo es el cierre de los chorros, bo?
1: No va a haber.
3: A través del WhatsApp 7861.

0: ¡Jamás!
1: ¡Jamás! Sí, bueno, no. Cuéntenos, ¿cómo está el WhatsApp de la Cool? ¿Cómo está el tráfico en el WhatsApp de la Cool a través del WhatsApp? Este es que el calor ahorita me tiene a mí.
0: Sí, nos tiene así como que medio tan,
1: no,
0: tan, miren, tan.
1: No me quieren, no nos quieren, hagamos canje, no un ventiladorcito por ahí porque... Ya no aguanto.
0: Mire, usted anda bien galán en el airecito de su carro.
1: Quiero reclamar también que hoy me encontré a la Ramírez con su tajo y el que ya me casi me manda por allá. Y yo bien emocionado, yo esa tajo me la puedo, dije yo. ¡Eh, Ramírez! Y yo, Ramírez.
0: Y yo que bajo el vidrio.
1: Y me ve de menos.
0: Y yo dije, ¿y este loquito que está ahí gritando y pitando quién es?
1: Y lo mejor que me ve de menos, y yo, ah, no me conoces. Y ya le iba a decir.
0: Si yo te vi.
1: ¡Ay, Yulay! Me dijo yo.
0: Mira, si yo te he visto, chichi bebé. Ahí esperando la 44.
2: ¡Ah! ¡Plo! Hola, muy buenas tardes, Yulay. ¿Qué onda? Saludos y bendiciones, mi bro.
1: ¡Saludos!
2: ¿Quién es la nueva compañera que lo está acompañando en el turno ahora, Yulay?
0: La misma, bebé. Tira,
2: saluditos, Silvita Ramírez.
0: Te amo.
2: Ay, Yulay, aquí andamos ya disfrutando de este musicón, viejo.
1: Gracias.
2: El tráfico está complicado, pero con este músico no se siente, brother.
1: Usted dele volumen. Gracias, bro. Aquí anda la Ramírez, si es que... Pues,
0: aquí
1: sí.
0: Andamos.
1: Pero sí, ahí me la encontré en el semáforo y así como...
0: Y en mi defensa ya apagaron para que no vayan a estar diciendo...
2: Y en el salvaje, ponete.
1: Ah, espérate, que este es del
0: y ya se
1: del
0: fue.
1: Anterior. La morena tiene... ¡Aló!
2: ¡Ey, qué onda, Yulay!
1: ¡Dímelo!
2: ¡Silvita!
0: ¡Hola, bebé!
2: Póngame la canción de Uno en un Millón. Aquí estamos con todo el feeling, la vuelta a Chalatenango.
1: ¡Saludos, Chalate, querido!
0: ¡Uno en un millón! ¡Dame dos de azúcar!
1: Antes de llegar a Jardines del Recuerdo, o sea, ahí el cementerio, en Comalapa, se han chocado, vea vos. ¿Cuál es el vacil ahí? Solo veo una patrulla. ¡Una patrulla!
0: Sí.
1: Así que cuéntenos si hay algún choque por ahí.
0: Mira, ¿qué? Hoy casi que te empujo, vos.
1: No, hey, esta Ramírez, yo venía de metido viendo un choque. Y la Ramírez, como venía también de meque, viendo el choque, casi me levanta.
0: No, es que yo obviamente, Yulay ni había hecho cambio el semáforo y ya se había adelantado, ¿verdad?
1: No, ya había cambiado. Ese semáforo es bien delicado.
0: Yo sí, es bien delicado.
1: Ese semáforo, te
0: de
1: lo
0: la
1: juro,
0: 75.
1: Lo respeto como no tenés idea, sí. Ese semáforo, porque ya está en rojo y la gente se pasa. Entonces, sí. Vea,
0: hay que tener cuidado. Pero Yulay pasó, entonces dije, ¿y qué? ¿Por qué? Y yo venía atrás de él, ¿y por qué está viendo para el lado derecho? Pero hasta paró, o sea, literal, por ver. Y yo, obviamente, como buena salvadoreña, volví a ver también. Y veo, y era un choque, uno de servicio de pedido, ¿vea?
1: A saber, pero yo te dije lo por lo que me paré a ver.
0: Ah, unas buenas.
1: Tapaderas. Es que una señorita debajo de la camioneta.
0: Ya, ay, qué duda, que los hombres no respetan.
1: Siniestrada, y yo dije, y he volado.
0: Y he voladito.
1: Ajá. O sea, el choque ni me di cuenta, pero y he volado.
0: Y yo, Yulay, viste el choque. ¿Ya? No, vete, yo estaba viendo ahí un asunto.
1: Estaba viendo otro choque.
2: Hola, buenas tardes, Skull. Saludos, Yulay.
1: ¿Qué dice? ¡Plop!
2: Silvita.
0: Hola.
2: ¿Qué onda?
0: ¿Cómo estás?
2: Saludos desde la Costa del Sol.
0: Qué rico.
2: Oh, ahí, por favor, te pintaron pajaritos en el aire. Saludos y que vive la Alianza.
1: Saludos, mi bro, que viva la Alianza, que ya se clasificó a los cuartos de final de la Copa Centroamericana. Saludos a Yanira, buenas, carretera de oro topado, dicen.
0: Mira, yo digo que si de verdad está haciendo calor, qué rico está en la Costa del Sol.
1: Sí.
0: Porque te refrescas ahí, o sea, está haciendo calor en todos lados.
1: Te metes en la mar.
0: Pero está haciendo calor y estás aquí en Cibar, San Salvador, es como, híjole.
1: No, o bien, sea, bien complicado, la verdad.
0: Sí, la verdad es que sí.
1: Y ha de ser más complicado ir en el transporte público a esta hora, con este calor.
0: No, hombre.
1: O sea, de los que no tienen aire, vea.
0: Sí.
3: Buenas tardes, Yulay. Buenas tardes, Silvita. ¿Cómo están los dos?
0: ¡Feliz ¡Hola, viernes! Chelito!
1: ¡Saludos, Chelito! ¡Arriba!
4: Saludos. El brother estaba viendo otro bumper.
1: ¡Correcto!
4: Pónganme, no es culpa mía de dar Yankee.
1: ¡Juegue! Y tremendo bumper, bro. Ya me iba a regresar a decirle, ¿está bien?
0: Yulay casi que estaciona la moto y se baja y le pregunta si necesita algo, si está lastimada, si hay algo, no sé.
1: Claro, hay que ser servicial, Ramírez.
0: Parando el tráfico.
1: De todas maneras, ya no le debemos nada a nadie, entonces uno puede hacer eso, pa.
5: ¡Plop! Dímelo.
1: ¡Dímelo!
5: ¿Sabes qué pasa aquí en Comalapa? Que está saturadísimo.
1: Ajá.
5: Buscando la terminal del sur y complaceme ahí con tu olor de Wisin y Yandel.
1: Saludos, bien, mi bro. Lo de Comalapa es lo mismo de todos los días en estos últimos dos meses, mi bro.

0: porque como ya no está la pasarela, nuestros queridos amigos de los gestores toman a bien parar el tráfico un ratito para que la gente pueda atravesarse de lado A
1: a lado B
0: y de lado B
1: a lado A.
0: Ahí está. ¿Qué más te puedo decir? No. Si alguien sabe si hay algún choque, pues también cuéntenos, vea.
1: Pues sí.
0: Pero lo normal es eso. ¡Hey, cool! Un saludo para Stephanie. ¡Saludos a Stephanie!
1: ¡Stephanie, saludos!
0: Comalapa dice... Ah, también... Ah, aquí nos manda, nos terminan de mandar la foto del video choque múltiple ahí antes de llegar al Jardín de Recuerdo. Ese es otro relajo. ¡Gracias!
1: Híjole, Jardines de Recuerdo. Está complicado ahí entonces.
0: ¡Ey, dejen de andar chocando, hombre, por favor!
1: ¿Y si jugamos a no chocar?
0: ¿Y si jugamos a... ¡Stop!
1: Cabal. Mira, vos estabas scrolleando en redes sociales.
0: El que era, mira.
1: Y fue las sanciones que le dieron a los jugadores de
0: Argentina.
1: De Argentina. Yo me quedé, o sea, para ellos ni cosquilla les ha de hacer ese billete.
0: Ajá.
1: Pero para uno mortal, de $90,000 para arriba.
0: La federación no paga igual, creería yo.
1: ¿Crees?
0: Pero Paredes está bueno por Bayunco. Le pusieron 10 partidos y le pusieron 90 mil por Bayunco.
1: Está bueno.
0: Está bueno por Bayunco.
1: Sí, la verdad es que sí. Para que aprenda a controlar sus emociones, ¿ya ves? Aprenda.
0: Ay, aquí aprenda más porque no, aquí va jalado, tipo que él.
1: Jalado con... Cállate. ¿Qué pasó con el que dijo? Dale, soltala mejor.
0: Ay, ex, y hablamos de eso toda la semana.
1: De verdad.
0: Sí.
1: Ay, ¿por qué no vine?
0: Buenas, acá desde la ruta militar, Colonia San Carlos. Con el que dijo que Yandel 150 viene. Continuamos, venimos con sus audios. Después de un par de canciones, sí, venido, dale. Seguiste reportando. No me chocas. Qué calor, bo.

0: Vamos con más, son las 5 de la tarde, más 28 minutos, 528.
1: ¡Ey! ¿Qué? Ya viene la temporada del
0: Ya viene la Navidad. Ya viene la Navidad. Vamos a inventar unos un día de estos. Un simulacro navideño.
1: Sí, hay que hacerlo. Me encanta.
0: El 23 de diciembre.
2: Yo la hice con tonta, grupo mojado.
1: Beso mojado, dijo.
0: No.
2: Grupo mojado.
0: Grupo mojado, dijo.
2: Ya se siente diciembre.
0: No, pero es que la música no la ponemos en esta estación, y menos a esta hora.
2: Hola, Yulay. Plo. ¿Cómo molestan a la cintita por el atajo y el Yulay lujo de moto que anda una Harley Davidson?
0: No, fíjate que no me gusta la Harley, mi bro.
1: Mira, pero...
0: Sí me gustaría, pero no, la verdad, yo soy más motos tipo naked. ¿Qué?
1: Yo le voy a decir. ¿Qué? La de Yulay es la... Vale, si usted pasa enfrente de Corporación, es la BM que está parqueada ahí a la par de un carrito, chiquitito así. Es una BM. Doble pie.
0: ¿Doble?
1: No, una BMW, de verdad.
0: Fíjate que la marca en sí, sí me gusta, pero soy más de naked, mi bro. Pero cualquier tipo de moto te va a matar.
1: No.
2: Hey, saludos, Yulay. A ver si me programa ahí una canción. Volví, la de Maconi.
0: ¿Cuál? ¿Volví?
1: Volví.
2: La de Maconi. Saludos.
0: Saludos, mi bro. Viene tu canción. Debo por ahí tu olor. Duro y suave de Noriel. ¿Cuál otra le debo? Acuérdeme, porque yo tengo problemas de memoria y con mi tía aquí, mi asistente, es complicado, porque ella no es que se le olvida, le vale chorizo, no pone atención.
1: Beso mojado. El grupo mojado.
0: ¡Ey! Seguir reportando el tráfico, pues. ¡Ey! Vamos a irnos muy. Vamos, Ramírez. Ey, ¿vas a creer mi abuelita? Nos han invitado ahí un convivio. Le digo, vamos, Ramírez, ¿y qué te cuesta? No, me dijo, es que fíjate que tengo que ir a lavarme, y tengo que ir a dar la merienda a los niños.
1: De verdad, hasta tengo que ir a ser mandado de compras de súper, fíjate, porque si no, no sé qué voy a desayunar mañana.
0: Óiganla. Solo me faltaron los violines de tristeza de fondo. Ay, no. Cualquiera te cree, cualquiera te compra, ya ven. Aunque sea unos tamalitos para mañana, Ramírez.
1: Qué rico.
0: Es lo de memo. Como que no, el billete es lo que manda, Ramírez.
1: Pero.
0: ¿Qué dice acá?
2: Hey, Yulay, la 25 en sentido a la universidad, viejo, está reventado, ya, viejo.
0: ¿Qué?
2: Se le puede poner, llame para verte, debo enseñarte.
0: Viene.
1: Buena.
0: Saludos, mi bro, viene. Llame para verte.
1: Ey, esta que está de fondo.
0: ¿Qué?
1: Rola. Rolaza.
0: Con esa vamos ahorita, Ramírez. Por cierto, hoy no hay live de TikTok, oye, no me va a andar buscando porque ni yo sé dónde voy a andar a esa hora.
1: Encunetado va a andar yo ahí.
0: De rodada me va a venir del volcán así. No. Como aquella, en tobogán me va a venir.

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1: 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Son las
2: 5:44.
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0: Bueno, son las 5:53, 5:53, ahí complaciendo parte de las que están pidiendo a través del WhatsApp de la JUL. 7861-7364, ahí cuéntenos cómo sigue el tráfico allá afuera. ¡Hello!
1: Hola, Yulay, feliz turno, hija.
0: Gracias, igual.
1: Anita Ramírez, saludos. Gracias por llegar.
0: Aquí.
1: Oíme, Yulay, ¿podías poner?
0: Aquí andaba porque levantó el Yulay, ya vengo, me dijo. ¡Ay, Dios, se nos perdió!
1: Ponerme Baby Oni para. Oíme, Yulay, ¿podías ponerme Baby Oni para dedicarse a una mujer hermosa, con todo respeto?
0: ¿Cuál?
1: Al Silvita Ramírez. Todo. Yulay, ¿podías ponerme Baby Oni para llegar? Oíme, Yulay, ¿podías ponerme Baby Oni para...?
0: ¿Cuál? Escribime vos, porque no te entiendo cuál canción es, y ya le voy a decir cuando venga esta tía. Ah, aquí anda, a ver. O sea, viene una vez a la semana y se levanta y dice, Yulay, ya vengo, y tengo que andarla buscando en toda la corporación.
2: Voy al baño y me pierdo como...
0: Se queda platicando con la recepcionista, con los de la PLO, con los de la KL, con el vigilante.
2: Es que me tienen buenos chambres, pues.
0: Pues sí, si no venís, ¿cómo te lo resumen?
2: Me encanta.
0: No, aquí va, tal vez vos lo entendés.
2: ¿Qué pasó?
1: Hola, Yulay, feliz turno, hija.
2: Ajá.
1: Silvita Ramírez, saludos. Gracias por llegar. Oíme, Yulay, ¿podías ponerme Baby Oni para...?
0: ¿Cuál es?
2: Gracias por llegar,
0: no, Baby, ¿qué?
1: Oíme, Yulay, ¿podías ponerme Baby Oni para...? Digas una mujer hermosa, con todo respeto, al Silvita Ramírez. Todo le pega el centavo con esa canción.
2: Baby Only.
0: No sé, ¿cuál es, vos?
2: Que la escriba, escribíla, bebé.
0: Escribíla y la voy a escuchar y te voy a decir si le pega o no, porque vos tenés un concepto, yo tengo otro.
3: Hola.
0: Hola,
3: Silvita.
2: Hola, bebé.
0: ¿Cómo está, amiga?
3: El tráfico está asqueroso.
0: ¿A dónde?
3: El tráfico está terrible. ¿Qué es lo que pasa ahora? No sé, no han pagado. Quizás sí.
0: El gobierno sí.
3: Pero qué feo está el tráfico. Estoy aquí por el Boulevard Venezuela y esto está topadísimo.
0: ¡Saludos, amiga! Ay,
2: que lo sentimos de verdad.
0: Saludos, Katherine. Yo creo que es porque le han pagado al gobierno.

0: Baby, tú eres only, no hay clones. Te la voy a buscar, mi bro, porque ahí el trabajo me has puesto a mí.
1: Baby, tú eres only.
0: Él Daniel dice, él dice Baby Oil de Galante. Buenas tardes.
1: Cool, plop, plop, plop.
0: ¿Qué onda, July? ¿Todo bien? ¿Todo suave? ¿Topado el Boulevard del Ejército? Ya no reproduzcan, por favor, bien importante. Ya no compren carros.
1: Mira.
0: Pongan porque tenemos los de plan B. Saludos, plop, plop. ¿Qué pasó, Sharon?
1: Creí que la Sharon venía gritando bien duro.
0: Ay, ¿qué gritó?
1: No, pero era la canción.
0: ¿Qué pasó, Sebas? Y entonces, ¿va a haber hoy o no va a haber, vos?
2: ¿Qué? Aquí hay que dividirse entonces, porque esto es sopita de frijoles.
0: Quiero ver.
2: Esto, porque es chiquito. Ajá. Esto entonces es el sopón.
1: El sopón saca mil.
0: Pero fíjate que ahorita ya comparando, este es sopita de frijoles salvadoreño y esta es sopita de frijoles cubano, fíjate. Porque es más oscuro.
2: Sopita de frijoles negros.
0: Es más, ajá, porque es más oscuro.
1: Mira, pero a toda honra, de verdad que las morenitas somos lindas. A quien no le guste, pues.
0: Me la pueden. Me la pueden, me la pueden.
1: Sí, me la Mira.
0: ¿Qué?
1: No, nada, pues sí.
0: Saludos hasta Honduras. ¿Qué?
1: No, nuestros compañeros vienen de.
2: De Soya Bronx.
0: Ah, sí, es que vienen de transmisión desde Plaza Mundo. Y van para allá arriba, donde vamos a hacer nuestro. Donde vos no vas a ir porque.
1: Pero ahí venía diciendo la Charon que no va a ir.
0: No, pero es que ya no podemos esperar mucho.
3: Es que ¿para qué vas a ir?
0: No va a bailar, vamos con 10 éxtasis.
2: 10 éxtasis, igual
1: también. Mira, huesitos. ¿Y qué van a dar de comida, vos?
0: Carnita, arroz y chirimón y tortilla tostada con quesito.
2: Qué rico, ojalá me guarde.
0: Es que mira, es que dirá, o sea, si usted no toma, no tome.
2: Ya
0: que
2: no
0: le van a poner una pistola para tomar. No, no tome.
1: Ay, no. Ay,
0: si le ofrecen, ¿qué tienes que decir? No, tomo. Ya, no toma.
1: Pero es bonito. Es bonito.
0: Brother, ya te dije que la voy a buscar. Es que no la tengo, la verdad. Nunca la había escuchado y ya la voy a buscar. Y si la tengo, con gusto, le voy a poner a la Silvita. Y si no, le voy a pasar la foto para que la vaya a escuchar en su carro, porque no la tengo ahorita. Ya la voy a buscar. ¡Calma! ¡Calma!
1: Ya la vamos a buscar, amigo.
0: Gata Only dice el remix con Ozuna.
1: Esa pienso yo que es.
0: Bueno, fíjate. Pónganse de acuerdo. No, pero es que él me mandó otra. Ay, no se vayan, hombre. Mire, le va a reventar el pantalón, hija. Ya no le cabe. Mire, vea que ese no muerde, mastica, vea.
1: Tremendo volado, va.
2: Mira, y hoy se agachó. Y yo le dije, tené cuidado.
0: Sí, mira, se va a reventar el volado, Sharon. Mira, pero verdad que no muerde ese. Mastica, vea.
2: Mastica, mastica.
1: Pegriloso.
0: Si usted conoce a la Sharon, ya sabe de qué estamos hablando.
1: Sí.
0: ¡Aló!
4: Hey, July, ¿cómo estamos?
0: El suave, mándeme.
4: ¡Blop, blop! July, voy a poner audio de gente que hable bien, bo. Puchica. Aquí en los próceres topados, July. Hey, July.
0: ¡Vale!
4: La COPE.
0: Oye, COPE, hoy vamos a narrar gira artística.
1: Puchica, todo mundo, mira.
0: ¿Qué?
1: Ey,
0: ¿qué?
1: ¿Qué te parece a vos que vamos a descansar los días viernes, bo?
0: Ay, ya vamos a hablar de eso, tenés razón.
1: Ajá, o sea,
0: no, ey, entonces,
1: no hay iniciativa.
0: Bueno, vamos a buscar la canción que te dedicó aquí el bro, porque no, pues sí, vea.
1: Sí,
0: me va a descontrolar todo.
1: Búscala.
0: Y venimos ahí como, pero me quiero ver qué dice.
1: Venimos con su nota de voz.
5: Ay, July, o sea que es permitido llevar la mascota ahí.
1: El perro.
5: Permiten llevar la mascota a la corporación.
0: Brother. Pero es justificado, man. La mascota está bien alimentada.
1: Sí. Bien alimentada.
0: Está bien alimentada, así que vale,
6: 25